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0: quiero que usted oiga lo que las Escrituras le están enseñando hoy para que usted pueda vivir y disfrutar la autoridad del reino. Pero recuerde, para estar sobre las cosas que Dios ha puesto bajo nosotros, debemos estar bajo esas cosas que Dios ha puesto sobre nosotros. Y Dios ha puesto el Espíritu Santo sobre nosotros.
1: ¿Cómo está usted, amiga y amigo oyente? Espero que con las bendiciones del Señor. Bienvenido a El Amor que Vale, con el Dr. Adrián Rogers. Durante estos días hemos estado estudiando la serie que lleva el nombre de El Increíble Poder de la Autoridad del Reino. Durante varios programas hemos destacado temas claves para reconocer y ejercer el poder que cada creyente tiene en la autoridad del reino. Hemos visto temas como ¿qué es la autoridad del reino? Lo que significa el señorío de Jesucristo, la fuerza que da a los creyentes la autoridad de Cristo. Si usted es creyente, también sabrá que vivimos en una constante batalla espiritual y el poder que tiene la oración y el conocimiento de la palabra de Dios. Un tema que aún no hemos estudiado es la autoridad del Espíritu Santo. Otro tema clave para entender el poder de la autoridad del reino. El Dr. Adrián Rogers, en la voz de Lenín de Llanón, con la autoridad del Espíritu Santo. Abra su Biblia en Romanos 5, del 1 al 5, y también el verso 17.

Bienvenidos a El Amor que Vale. Estamos en una serie de estudios bíblicos titulada El Increíble Poder de la Autoridad del Reino. Y hoy hablaremos acerca de el amado, precioso Espíritu Santo de Dios, el mediador de ese poder, de esa autoridad en nuestras vidas. ¿Le interesará este mensaje? La autoridad del Espíritu Santo. Amigos, nada está resuelto hasta que el asunto de la autoridad esté resuelto. La iglesia que pretende ser una iglesia y no opera bajo la autoridad del reino es una farsa, no una fuerza. Todo creyente que no ha descubierto el tremendo valor y poder de la autoridad del reino no está haciendo uso de sus privilegios. Si no aprende lo que la Biblia enseña acerca de cómo descubrir, desplegar y disfrutar la autoridad del reino, se está estafando a usted mismo. Y como ya hemos mencionado, no solo en el dulce mañana, sino en el difícil hoy por hoy, usted debe tener victoria sobre el mundo, la carne y el diablo. Lo hemos enseñado. Para tener autoridad, debe estar bajo autoridad. Dios nunca lo pondrá sobre esas cosas que Él quiere poner bajo usted hasta que se ponga bajo esas cosas que Él ha puesto sobre usted. Y usted no puede estar sobre esas cosas que deben estar bajo usted hasta que usted esté bajo esas cosas que Dios ha puesto sobre usted. Sí, yo sé que parece un trabalenguas. Si usted es un rebelde, es culpable de alta traición contra el Rey del Cielo, y por ello el Rey del Cielo nunca le dará la autoridad del reino. Pero cuando él ve que usted se ha sometido a su autoridad, entonces le da increíble autoridad. Ahora permítame decir que algunos tienen un conflicto entre el Espíritu Santo y la palabra de Dios. Ellos dicen, yo no estoy limitado por las Escrituras. O, yo estoy bajo el Espíritu Santo. Y otros dirán, no me diga lo que el Espíritu dice, eso es peligroso, yo quiero saber lo que la palabra dice. Bien, ese es un conflicto artificial. Y quiero que lo sepan, amigos, el Espíritu Santo fue el que escribió las Escrituras y el Espíritu Santo es el que interpreta las Escrituras. Y no es el Espíritu Santo o las Escrituras. No son las Escrituras o el Espíritu Santo. Es el Espíritu Santo y las Escrituras. Al Espíritu Santo de Dios le compete tomar las Escrituras e interpretarlas en nuestros corazones para que nosotros aprendamos a vivir bajo la autoridad del reino. Créame, si escucha bien recibirá una bendición. No porque yo sea el predicador, pues yo soy solo el mensajero. Deseo que escuche el mensaje. Quiero que usted oiga lo que las Escrituras le están enseñando hoy para que usted pueda vivir y disfrutar la autoridad del reino. Pero recuerde, para estar sobre las cosas que Dios ha puesto bajo nosotros, debemos estar bajo esas cosas que Dios ha puesto sobre nosotros. Y Dios ha puesto el Espíritu Santo sobre nosotros. Romanos 5, versículos del 1 al 5 dice, justificados pues por la fe tenemos paz para con Dios por medio de nuestro Señor Jesucristo, por quien también tenemos entrada por la fe a esta gracia en la cual estamos firmes y nos gloriamos en la esperanza de la gloria de Dios. Y no solo esto, sino que también nos gloriamos en las tribulaciones, sabiendo que la tribulación produce paciencia, y la paciencia prueba, y la prueba esperanza, y la esperanza no avergüenza, porque el amor de Dios ha sido derramado en nuestros corazones por el Espíritu Santo que nos fue dado. Hay tanto que comentar en estos versículos, pero resistiremos y simplemente veremos el versículo 5 donde dice, el amor de Dios ha sido derramado en nuestros corazones por el Espíritu Santo que nos fue dado. Esto simplemente significa que es el Espíritu Santo el que toma las cosas de Dios y nos la da a nosotros. El Espíritu Santo de Dios es quien toma el amor de Dios y lo derrama en nuestros corazones, nos ayuda a entenderlo y luego a compartirlo, llegando a ser el amor que vale encontrar y que vale compartir. Este proviene del Espíritu Santo de Dios. Quiero que pasemos al versículo 17, que es el versículo clave de todos los que tengo que ver hoy. Estas son las cosas que el Espíritu Santo les está enseñando. Leamos el versículo 17. Pues
Si por la transgresión de uno solo reinó la muerte, mucho más reinarán en vida por uno solo, Jesucristo, los que reciben la abundancia de la gracia y del don de la justicia. Hay tres palabras o tres frases que quiero que aprenda. La primera es la palabra uno o un. La segunda, que deseo que por favor mire, es la palabra reino. Y la tercera son dos palabras, mucho más. Las encontramos todas en ese versículo. Pero permítame decirle que si retrocede y lee los versículos del 12 al 21, encontrará que la palabra uno o un se usan 11 veces. Permítanme mostrarle de lo que estamos hablando. Por ejemplo, en el versículo 12, por tanto como el pecado entró en el mundo por un hombre. Versículo 15, pero el don no fue como la transgresión, porque si por la transgresión de aquel uno murieron los muchos. Ahora el versículo 16, uno que pecó. Luego dice, el juicio vino a causa de un solo pecado para condenación. Pasemos al versículo 17, por la transgresión de uno solo. Y al final del versículo 17 dice, por uno solo, Jesucristo. Ahora en el versículo 18, así que como por la transgresión de uno vino la condenación. También dice en este versículo, la justicia de uno vino a todos. Y en el versículo 19, porque así como por la desobediencia de un hombre. Nuevamente en el versículo 19, por la obediencia de uno. Está captando el tema. Uno, un, uno, un. La palabra uno o un se utiliza 11 veces. La palabra reino se usa 5 veces en este pasaje. Por favor, lee el versículo 14. No obstante, reinó la muerte. Ahora note el versículo 17. Por la transgresión de uno solo reinó la muerte. Y nuevamente en el versículo 17, muchos más reinarán en vida. Vea el versículo 21. Así como el pecado reinó para muerte. Y de nuevo el versículo 20. La gracia reine por la justicia. Reinar significa gobernar, tener la autoridad del reino. Entonces, una palabra clave es la palabra uno. Otra palabra clave es la palabra reino. Y la frase clave es mucho más. Y aquí hay una increíble bendición, mis amigos. Por favor, miren el versículo 9. Pues mucho más estando ya justificados en su sangre. Ahora el versículo 10 dice, mucho más estando reconciliados. Versículo 15, abundaron mucho más para los muchos la gracia. El 17, mucho más reinarán en vida por uno solo. Verso 20, mas cuando el pecado abundó, sobreabundó, o sea, mucho más abundó la gracia. Hay dos reinos. Existe el reino de las tinieblas y el reino de la luz. Existe el reino de Satanás, existe el reino de Dios, existe el reino de la vida y el reino de la muerte. Existen dos reinos. Y luego dice que hay dos hombres asociados con cada reino. Un hombre es Adán, el otro hombre es Jesús. Lo que él está diciendo es que usted está en uno de esos reinos. O usted está con Adán en el reino de la muerte, o está con Cristo reinando en el reino de la vida. Pero un reino gobernará y reinará sobre usted, u otro reino gobernará y reinará sobre usted. Regresemos al versículo 17. Pues si por la transgresión de uno solo reinó la muerte, ese fue Adán, mucho más, o sea, de una manera más grande, reinarán en vida por uno solo. No en algún día lejano, sino que reinarán en vida Jesucristo, los que reciben la abundancia de la gracia y del don de la justicia. ¿Tiene esto sentido para usted? Espero que sí. Los dos hombres son Adán y Jesús. Los dos reinos son los reinos de la muerte y de la vida. Todos estamos en uno de esos dos reinos. O usted está en el de Adán, o usted está en el de Cristo. O usted está en el reino de las tinieblas, o está en el reino de la luz. Ahora, cuando usted sale de Adán y entra en Jesús, usted adquiere mucho más en Jesús que lo que perdió en Adán. Esa es la razón por la que continúa diciendo mucho más, mucho más, mucho más. Primero estudiaremos lo que nosotros perdimos en Adán. Segundo, vamos a ver lo que nosotros ganamos en Cristo. Y tercero, vamos a ver lo que nosotros debemos hacer al respecto.
¿Qué perdimos en Adán? O póngalo positivamente, ¿qué recibimos de Adán? Versículo 19. Porque así como por la desobediencia de un hombre los muchos fueron constituidos pecadores, así también por la obediencia de uno los muchos serán constituidos justos. Ahora, ¿quién fue el que desobedeció? Su nombre fue Adán. ¿Quién fue el que obedeció? Su nombre es Jesús. ¿Qué recibimos de Adán? Recuerde que Adán fue el primer hombre. Él era la cabeza federal de la raza. A Adán le fue dado dominio sobre la tierra. Cuando Dios creó a Adán y Eva, él dijo, señoré, o sea, ejerza dominio. Pero Adán se vendió a la esclavitud. Adán pecó y se convirtió en esclavo, en sirviente de Satanás. Y nosotros somos su descendencia. Y recuerde esto, un hijo de un esclavo es un esclavo, siempre es un esclavo. Adán se vendió en esclavitud y el pecado ahora tiene dominio sobre el que debió tener dominio sobre toda la tierra. Y estamos en Adán, y porque estamos en Adán sin el nuevo nacimiento, nos identificamos con él en esta esclavitud. Tenemos nuestras raíces en Adán. A veces la gente piensa que estamos conforme a la imagen de Dios y dicen, el hombre está conforme a la imagen de Dios. Por favor, eche un vistazo. ¿Piensa que Dios está en esas condiciones? Adán estaba a la semejanza de Dios. Nosotros estamos a la semejanza de Adán. La Biblia dice que Adán engendró un hijo a su semejanza, conforme a su imagen. O sea, conforme a la imagen de Adán. La imagen de Dios estaba en Adán, pero la imagen de Dios ha sido desfigurada. Nosotros no llevamos la imagen de Dios, solo ecos débiles de la imagen de Dios están en nosotros. Lo que vemos en todos nosotros es la imagen de Adán. Usted nunca ha visto un hombre como Dios lo diseñó. Usted nunca ha visto lo que Dios tenía en mente. Hemos heredado algo de Adán. ¿Y qué recibimos de Adán? Bien, continuemos leyendo. Primero, lo que recibimos de Adán, recibimos debilidad en lugar de poder. Versículo 6. Porque Cristo, cuando aún éramos débiles, a su tiempo murió por los impíos. En Adán, usted recibió debilidad en lugar de poder. Ahora, la debilidad de la que está hablando aquí es la debilidad espiritual. Dios le dio poder a Adán para hacer lo que Dios quería que él fuera, pero él perdió ese poder, él perdió esa autoridad. Y Dios quiere que usted tenga una vez más autoridad y poder para que sea lo que usted debe ser. ¿Qué otra cosa ganamos en Adán? Ganamos debilidad en lugar del poder. Mírelo de nuevo en el versículo 6. Porque Cristo, cuando aún éramos débiles. Porque Cristo, cuando aún éramos débiles, a su tiempo murió. ¿Por quiénes? Por los impíos. No solo recibimos debilidad de Adán, recibimos la impiedad de Adán. Y ser impío no quiere decir ser vil. Ser impío simplemente quiere decir no ser como Dios. No significa que usted es un asesino o que usted es un violador. Simplemente significa que usted no es piadoso. Usted no es a la imagen, a la semejanza de Dios. Usted no es piadoso. ¿Por qué? Por culpa de Adán. ¿Y qué más recibimos de Adán? Recibimos guerra en lugar de paz. Mire, por favor, el versículo 10. Porque si siendo enemigos, fuimos reconciliados con Dios. ¿Sabía que si usted está en Adán, es enemigo de Dios? ¿Sabe qué es el pecado? Es la traición más grande contra el Rey del Cielo. El pecado es poner su desafiante puño frente al rostro de Dios. Y usted dirá, bueno, pastor, yo no soy enemigo de Dios. puede ser que no sea salvo, pero no soy un enemigo de Dios. Quizás no he dado mi corazón a Jesús, pero pastor, le aseguro que yo no soy un enemigo de Dios. Bien, oigamos lo que Jesús tiene que decir al respecto. Mateo capítulo 12, versículo 30. El que no es conmigo, contra mí es, y el que conmigo no recoge, desparrama. Usted, escuche. O usted recoge para Cristo o usted trabaja contra Cristo. Si usted no está con Cristo, usted está contra Cristo.
Usted no puede ser neutral. Pilato lo intentó y fracasó miserablemente. Hoy deseo decirle a cada uno de ustedes que si usted no está entregado 100% a Jesucristo, usted está 100% entregado.

0: contra de Jesucristo y necesita entender esto. Hemos estado pensando en lo que perdimos por un hombre, Adán. Ahora pensemos en lo que ganamos mediante un hombre, Jesús. La idea es que ganamos mucho más de lo que perdimos en Adán. Y de eso es lo que estoy hablando. Por favor, observe. Primero, hay el mucho más de nuestra justificación. En el versículo 9. Pues mucho más, mucho más. Estando ya justificados en su sangre, por él seremos salvos de la ira. Y usted se preguntará, pastor, ¿qué es ese mucho más? Bien, Adán fue solo inocente. Nosotros estamos positivamente justificados. Recuerde que hay tres palabras al pensar acerca de la cruz que necesita siempre recordar. Justicia, misericordia y gracia. Justicia, misericordia y gracia. Recuérdelas. La justicia es cuando Dios nos da lo que merecemos, o sea, juicio. La misericordia es cuando Dios no nos da lo que merecemos. La gracia es cuando Dios nos da lo que no merecemos. Esas tres palabras se cumplen en el Calvario. Cuando mis pecados fueron cargados sobre un hombre, el Señor Jesucristo, la justicia de Dios quedó satisfecha. Ese pecado quedó pagado. Por consiguiente, yo no sufro la ira de Dios. Su misericordia se manifiesta. Pero cuando Dios me justifica, la gracia de Dios me es dada. Todo esto es el Calvario. Todo esto mediante el Señor Jesucristo. Eso, mi amigo, es el mucho más de la justificación. Ahora mire el mucho más de la reconciliación. Versículo 10. Porque siendo enemigos fuimos reconciliados con Dios por la muerte de su Hijo, mucho más estamos reconciliados. Seremos salvos por su vida. Verá, cuando Jesús murió en la cruz, Él se entregó por nosotros. Pero cuando Él envió al Espíritu Santo, Él se entregó a nosotros. Y ahora tenemos ese compañerismo con Dios que se rompió cuando Adán pecó. Estamos reconciliados. Deseo ser muy claro en cuanto a esto. No es Dios quien se ha reconciliado. Dios no necesita reconciliarse. Somos nosotros los que nos reconciliamos con Dios. Bien, se preguntará, ¿cómo tenemos mucho más de lo que Adán tenía? Amigo, Adán caminó con Dios en el huerto, pero yo tengo el Espíritu Santo dentro de mí. Mucho más, mucho más. ¡Qué reconciliación, mi amigo! Esto es mucho más. Y existe el mucho más de la justificación. Versículo 17. Pues si por la transgresión de uno solo reinó la muerte, mucho más reinarán en vida por uno solo, Jesucristo, los que reciben la abundancia de la gracia y el don de la justicia. Romanos 4, versículo 5 dice, mas al que no obra, si no cree en aquel que justifica al impío, su fe le es contada por justicia. Usted no puede ganarse el cielo. No hay nada que usted pueda hacer, grande o pequeño, que lo salvará. Usted debe poner su fe en el Hijo de Dios y cuando lo haga, Dios dice, lo cuento por justicia. ¿Lo entiende? Observe el versículo 5. Mas al que no obra, si no cree en aquel que justifica al impío, su fe le es contada por justicia, como también David habla de las bienaventuranzas del hombre a quien Dios atribuye justicia sin obras. ¿Qué significa la palabra atribuye? Significa ponerlo en su cuenta. Dios atribuye justicia. Él simplemente pone esa justicia en su cuenta. Y usted dirá, ¡maravilloso! Él atribuye justicia sin obras. Pero se pone mejor. Versículo 7. Diciendo bienaventurado aquellos cuyas iniquidades son perdonadas. Y usted dice, gracias Señor por perdonarme. Pero hace mucho más. Y cuyos pecados son cubiertos. ¡Aleluya! Están enterrados en la tumba del olvido de Dios. Nunca se utilizarán en nuestra contra. Pero aún se pone mejor. Versículo 8. Bienaventurado el varón a quien el Señor no inculpa de pecado. ¿Lo escuchó? Bienaventurado el varón a quien el Señor no inculpa de pecado. El Señor no solo perdona mi pecado, no solo cubre mi pecado, sino que también dice, no te inculparé de pecado. Verá, a Adán se le podía atribuir o inculpar pecado, pero a usted no se le puede atribuir pecado si está en el Señor Jesús. ¿Entiende lo que estoy diciendo? Hay mucho más, mucho más, mucho más en Jesús de lo que perdimos en Adán. ¡Aleluya por todo esto! Amigos, permítame finalizar con estas palabras. Usted ya está en Adán. Usted no tuvo ni voz ni voto en eso. Usted nació en Adán y Adán, y en Adán todos morimos. ¿Sabe cuál es hoy su opción? Es escoger a Jesús. Usted no tiene que escoger morir, puesto que ya está bajo la condenación de la muerte. Ya está en Adán. Usted ya está en condenación. Lo que usted debe hacer ahora, y lo que Dios me envió aquí para que le dijera, es que debe escoger la vida. Escoja a Jesús. Escoja la autoridad del reino. Y le invito a hacer esta simple oración. Gracias, Señor Jesús, porque sufriste y moriste por mis pecados. Te recibo, Señor, en este instante como mi Señor y Salvador.
1: Amén. Estimado amigo o amiga, si oró de todo corazón y le entregó en arrepentimiento su vida a Cristo Jesús, escríbanos para regocijarnos y orar por usted. Estamos tan felices que haya sintonizado nuestro programa. Gracias por escuchar hoy al Dr. Adrián Rogers en la voz del pastor Lenín Dayanón. Oramos que este mensaje le haya bendecido y que le ayude a comprender aún más que el Señor Jesucristo es el amor que vale. 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Gracias por estar con nosotros hoy. Soy Milton de los Santos. 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
3: Dieciocho horas con 33 minutos.
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0: 18:40.
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0: 18 horas con 49 minutos.
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0: 18:57.
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0: El principio de la sabiduría es el temor de Jehová. 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
1: 19:07. 92.9.

0: 19 horas con 18 minutos.
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0: 19:26.
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0: 19:33.
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0: 19 horas con 40 minutos.
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19:47. 19:47.

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1: Veinte horas con tres minutos.
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20:16. 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
1: 20 horas con 34 minutos.
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0: 20 horas con 41 minutos.
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0: 20:58.
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0: 21 horas con 8 minutos.
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0: 21:31.
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0: 21:42.
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21 horas con 49 minutos. 21 horas con 49.

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2: Estamos en las 22 horas con 14 minutos. Gracias a usted que sigue con nosotros en esta bonita noche de este 8 de julio, día miércoles.

0: Es una noche muy buena que Dios nos está dando, viste, calurosa por acá en los estudios, y llevándole siempre música especial para usted en este horario. Un horario pues prácticamente que tenemos ya hace 26 años. Así es que estamos con ustedes en esta bonita noche y gracias por estar siempre escuchando la voz evangélica.
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0: 22 horas con 18 minutos.
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0: Estamos en las 22 horas con 20 minutos. Gracias a nuestros hermanos que ya están con nosotros en esta bonita noche. Hermano Víctor, Dios le bendiga. Hermano Víctor Cardona, Dios le bendiga también. Gracias por estar con nosotros y a los hermanos que le acompañan.
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0: Siempre llevando la palabra, eso es lo mejor. Buscar siempre personas y inyectarles el mensaje de salvación y vida eterna. Así es que muchas gracias por sintonizarnos. Va rumbo a Chinacá, dice nuestro hermano. Es nuestro hermano Lionel Tuches y este bonito canto, el Salmo 23.

0: 22 horas con 26 minutos aquí en Estéreo Cumbre en esta bonita noche. Gracias a nuestros hermanos que nos vienen escuchando desde la ciudad capital, dice. Allá vienen escuchando, gracias por hacerlo y estar siempre
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0: con Estéreo Cumbre.
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0: Me han solicitado un canto de Rabito, pues ya lo tenemos por acá. Y es sinceridad, muy buenas noches y gracias por estar con nosotros.
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0: 22 horas con 29 minutos.
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3: Estamos en las 22 horas con 33 minutos aquí en Estéreo Cumbre. Muy buenas noches a nuestros hermanos allá en la zona número 3. Ya nos está sintonizando nuestro hermano Gregorio y gracias por estar con nosotros.

Estamos en las 10 de la noche con 38 minutos. Allá en Quetzaltenango nos están sintonizando. Gracias por estar con nosotros.

0: nos han solicitado un canto, pero ya lo tenemos por acá y vamos a enviarlo. Es mi hermana Ana González y este bonito canto, Juan Grande es él.
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0: Nos está sintonizando nuestra hermana Erika. Y gracias por estar siempre con la voz evangélica.
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2: Fue para Juanita Parker una semana verdaderamente trágica. Primero, su marido tuvo un accidente de trabajo, quedando gravemente quemado. Segundo, el hijito recién nacido fue diagnosticado con mononucleosis. Tercero, perdió la casa que habían comprado por falta de pagos. Cuarto, y esto fue lo peor, descubrió que su esposo y su mejor amiga eran amantes. Todo esto le sucedió en el lapso de apenas 8 días. Su agonía moral duró 4 semanas. En su desesperación llegó a la conclusión que para ella solo habían 2 opciones, o matarse o perdonar. Por fin hizo lo único que podía darle tranquilidad. Perdonó. Perdonó a su marido, perdonó a la amiga. Y con el perdón sincero y completo recuperó la paz. Inclusive con su alma libre de esa carga pudo también tener la fe para solucionar sus demás problemas. El perdonar fue su salvación. Amigo, alguien dijo que el perdón no es opción. No se puede tener paz si no se perdona. En ese sentido, el perdón no es opción, es un imperativo. Cuando alguien nos ha ofendido, cuando alguien ha dañado nuestra alma, exclamamos, jamás lo perdonaré. La herida es muy grande, el desencanto muy grave, el dolor muy insoportable, jamás lo perdonaré. Pero amigo, vivir sin perdonar es lo mismo que llevar una piedra en el estómago. Es igual que echar continuamente sal en una herida abierta. Vivir sin perdonar es nublar el entendimiento, endurecer el corazón, amargar el alma. ¿Cuántas veces ha repetido usted el Padre Nuestro, mi amigo? Comienza diciendo, Padre Nuestro que estás en los cielos, pero más adelante dice, perdónanos nuestras ofensas, así como nosotros perdonamos a los que nos ofenden. O sea, de la misma manera en que yo, Señor, perdono, de esa misma manera, perdóname tú a mí. Perdonar, amigo, no es una opción. Es un mandamiento de Dios. Cuando Jesús agonizaba en la cruz, mirando a la multitud, dijo, Padre, perdónalos, porque no saben lo que hacen. El que más sufrió, el que fue clavado en la cruz, cuando hizo referencia a sus verdugos, lo hizo diciendo, Padre, perdónalos. Así nos enseñó el Maestro. Amigo, el perdón divino está ahí, y es gratis, y es eterno, y es perfecto, y cualquiera puede ser salvo, pero eso demanda de nosotros también que perdonemos. Así como hemos recibido el perdón de Dios, así también nosotros tenemos que perdonar. No es opción. Es un mandato. Cristo nos da la fuerza para cumplirlo. Le ruego en el nombre de Dios y para su propio bien que perdone. Libre su corazón de esa carga y pida de Dios la fuerza para perdonar cualquier ofensa que le hayan hecho. Perdone.
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5: 23 horas con 2 minutos.
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Volveremos el día de mañana a estar con ustedes si Dios así nos lo permite. Gracias te damos, oh Dios, en esta preciosa noche que tú nos das. Muchas gracias, Padre. Te alabamos y glorificamos tu santo nombre, Señor. Bendice a cada uno de mis hermanos y mis hermanas que están siempre con nosotros, a todos aquellos que colaboran con esta emisora. Gracias, Padre. Bendice mi camino en esta noche, Señor. Te lo pedimos en el nombre de Jesús.

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0: quiero que usted oiga lo que las Escrituras le están enseñando hoy para que usted pueda vivir y disfrutar la autoridad del reino. Pero recuerde, para estar sobre las cosas que Dios ha puesto bajo nosotros, debemos estar bajo esas cosas que Dios ha puesto sobre nosotros. Y Dios ha puesto el Espíritu Santo sobre nosotros.
1: ¿Cómo está usted, amiga y amigo oyente? Espero que con las bendiciones del Señor. Bienvenido a El Amor que Vale, con el Dr. Adrián Rogers. Durante estos días hemos estado estudiando la serie que lleva el nombre de El Increíble Poder de la Autoridad del Reino. Durante varios programas hemos destacado temas claves para reconocer y ejercer el poder que cada creyente tiene en la autoridad del reino. Hemos visto temas como ¿qué es la autoridad del reino? Lo que significa el señorío de Jesucristo, la fuerza que da a los creyentes la autoridad de Cristo. Si usted es creyente, también sabrá que vivimos en una constante batalla espiritual y el poder que tiene la oración y el conocimiento de la palabra de Dios. Un tema que aún no hemos estudiado es la autoridad del Espíritu Santo. Otro tema clave para entender el poder de la autoridad del reino. El Dr. Adrián Rogers, en la voz de Lenín de Llanón, con la autoridad del Espíritu Santo. Abra su Biblia en Romanos 5, del 1 al 5, y también el verso 17.

Bienvenidos a El Amor que Vale. Estamos en una serie de estudios bíblicos titulada El Increíble Poder de la Autoridad del Reino. Y hoy hablaremos acerca de el amado, precioso Espíritu Santo de Dios, el mediador de ese poder, de esa autoridad en nuestras vidas. ¿Le interesará este mensaje? La autoridad del Espíritu Santo. Amigos, nada está resuelto hasta que el asunto de la autoridad esté resuelto. La iglesia que pretende ser una iglesia y no opera bajo la autoridad del reino es una farsa, no una fuerza. Todo creyente que no ha descubierto el tremendo valor y poder de la autoridad del reino no está haciendo uso de sus privilegios. Si no aprende lo que la Biblia enseña acerca de cómo descubrir, desplegar y disfrutar la autoridad del reino, se está estafando a usted mismo. Y como ya hemos mencionado, no solo en el dulce mañana, sino en el difícil hoy por hoy, usted debe tener victoria sobre el mundo, la carne y el diablo. Lo hemos enseñado. Para tener autoridad, debe estar bajo autoridad. Dios nunca lo pondrá sobre esas cosas que Él quiere poner bajo usted hasta que se ponga bajo esas cosas que Él ha puesto sobre usted. Y usted no puede estar sobre esas cosas que deben estar bajo usted hasta que usted esté bajo esas cosas que Dios ha puesto sobre usted. Sí, yo sé que parece un trabalenguas. Si usted es un rebelde, es culpable de alta traición contra el Rey del Cielo, y por ello el Rey del Cielo nunca le dará la autoridad del reino. Pero cuando él ve que usted se ha sometido a su autoridad, entonces le da increíble autoridad. Ahora permítame decir que algunos tienen un conflicto entre el Espíritu Santo y la palabra de Dios. Ellos dicen, yo no estoy limitado por las Escrituras. O, yo estoy bajo el Espíritu Santo. Y otros dirán, no me diga lo que el Espíritu dice, eso es peligroso. Yo quiero saber lo que la palabra dice. Bien, ese es un conflicto artificial. Y quiero que lo sepan, amigos, el Espíritu Santo fue el que escribió las Escrituras y el Espíritu Santo es el que interpreta las Escrituras. Y no es el Espíritu Santo o las Escrituras. No son las Escrituras o el Espíritu Santo. Es el Espíritu Santo y las Escrituras. Al Espíritu Santo de Dios le compete tomar las Escrituras e interpretarlas en nuestros corazones para que nosotros aprendamos a vivir bajo la autoridad del reino. Créame, si escucha bien recibirá una bendición. No porque yo sea el predicador, pues yo soy solo el mensajero. Deseo que escuche el mensaje. Quiero que usted oiga lo que las Escrituras le están enseñando hoy para que usted pueda vivir y disfrutar la autoridad del reino. Pero recuerde, para estar sobre las cosas que Dios ha puesto bajo nosotros, debemos estar bajo esas cosas que Dios ha puesto sobre nosotros. Y Dios ha puesto el Espíritu Santo sobre nosotros. Romanos 5, versículos del 1 al 5 dice, justificados pues por la fe tenemos paz para con Dios por medio de nuestro Señor Jesucristo, por quien también tenemos entrada por la fe a esta gracia en la cual estamos firmes y nos gloriamos en la esperanza de la gloria de Dios. Y no solo esto, sino que también nos gloriamos en las tribulaciones, sabiendo que la tribulación produce paciencia, y la paciencia prueba, y la prueba esperanza, y la esperanza no avergüenza, porque el amor de Dios ha sido derramado en nuestros corazones por el Espíritu Santo que nos fue dado. Hay tanto que comentar en estos versículos, pero resistiremos y simplemente veremos el versículo 5 donde dice, el amor de Dios ha sido derramado en nuestros corazones por el Espíritu Santo que nos fue dado. Esto simplemente significa que es el Espíritu Santo el que toma las cosas de Dios y nos la da a nosotros. El Espíritu Santo de Dios es quien toma el amor de Dios y lo derrama en nuestros corazones, nos ayuda a entenderlo y luego a compartirlo, llegando a ser el amor que vale encontrar y que vale compartir. Este proviene del Espíritu Santo de Dios. Quiero que pasemos al versículo 17, que es el versículo clave de todos los que tengo que ver hoy. Estas son las cosas que el Espíritu Santo les está enseñando. Leamos el versículo 17. Pues
Si por la transgresión de uno solo reinó la muerte, mucho más reinarán en vida por uno solo, Jesucristo, los que reciben la abundancia de la gracia y del don de la justicia. Hay tres palabras o tres frases que quiero que aprenda. La primera es la palabra uno o un. La segunda, que deseo que por favor mire, es la palabra reino. Y la tercera son dos palabras, mucho más. Las encontramos todas en ese versículo. Pero permítame decirle que si retrocede y lee los versículos del 12 al 21, encontrará que la palabra uno o un se usan 11 veces. Permítanme mostrarle de lo que estamos hablando. Por ejemplo, en el versículo 12, por tanto como el pecado entró en el mundo por un hombre. Versículo 15, pero el don no fue como la transgresión, porque si por la transgresión de aquel uno murieron los muchos. Ahora el versículo 16, uno que pecó. Luego dice, el juicio vino a causa de un solo pecado para condenación. Pasemos al versículo 17, por la transgresión de uno solo. Y al final del versículo 17 dice, por uno solo, Jesucristo. Ahora en el versículo 18, así que como por la transgresión de uno vino la condenación. También dice en este versículo, la justicia de uno vino a todos. Y en el versículo 19, porque así como por la desobediencia de un hombre. Nuevamente en el versículo 19, por la obediencia de uno. Está captando el tema. Uno, un, uno, un. La palabra uno o un se utiliza 11 veces. La palabra reino se usa 5 veces en este pasaje. Por favor, lee el versículo 14. No obstante, reinó la muerte. Ahora nota el versículo 17, por la transgresión de uno solo reinó la muerte. Y nuevamente en el versículo 17, muchos más reinarán en vida. Vea el versículo 21, así como el pecado reinó para muerte. Y de nuevo el versículo 20, la gracia reine por la justicia. Reinar significa gobernar, tener la autoridad del reino. Entonces, una palabra clave es la palabra uno. Otra palabra clave es la palabra reino. Y la frase clave es mucho más. Y aquí hay una increíble bendición, mis amigos. Por favor, miren el versículo 9. Pues mucho más estando ya justificados en su sangre. Ahora el versículo 10 dice, mucho más estando reconciliados. Versículo 15, abundaron mucho más para los muchos la gracia. El 17, mucho más reinarán en vida por uno solo. Verso 20, mas cuando el pecado abundó, sobreabundó, o sea, mucho más abundó la gracia. Hay dos reinos. Existe el reino de las tinieblas y el reino de la luz. Existe el reino de Satanás. Existe el reino de Dios. Existe el reino de la vida y el reino de la muerte. Existen dos reinos. Y luego dice que hay dos hombres asociados con cada reino. Un hombre es Adán, el otro hombre es Jesús. Lo que él está diciendo es que usted está en uno de esos reinos. O usted está con Adán en el reino de la muerte, o está con Cristo reinando en el reino de la vida. Pero un reino gobernará y reinará sobre usted, u otro reino gobernará y reinará sobre usted. Regresemos al versículo 17. Pues si por la transgresión de uno solo reinó la muerte, ese fue Adán, mucho más, o sea, de una manera más grande, reinarán en vida por uno solo. No en algún día lejano, sino que reinarán en vida, Jesucristo, los que reciben la abundancia de la gracia y del don de la justicia. ¿Tiene esto sentido para usted? Espero que sí. Los dos hombres son Adán y Jesús. Los dos reinos son los reinos de la muerte y de la vida. Todos estamos en uno de esos dos reinos. O usted está en el de Adán, o usted está en el de Cristo. O usted está en el reino de las tinieblas, o está en el reino de la luz. Ahora, cuando usted sale de Adán y entra en Jesús, usted adquiere mucho más en Jesús que lo que perdió en Adán. Esa es la razón por la que continúa diciendo mucho más, mucho más, mucho más. Primero estudiaremos lo que nosotros perdimos en Adán. Segundo, vamos a ver lo que nosotros ganamos en Cristo. Y tercero, vamos a ver lo que nosotros debemos hacer al respecto.
¿Qué perdimos en Adán? O póngalo positivamente, ¿qué recibimos de Adán? Versículo 19. Porque así como por la desobediencia de un hombre los muchos fueron constituidos pecadores, así también por la obediencia de uno los muchos serán constituidos justos. Ahora, ¿quién fue el que desobedeció? Su nombre fue Adán. ¿Quién fue el que obedeció? Su nombre es Jesús. ¿Qué recibimos de Adán? Recuerde que Adán fue el primer hombre. Él era la cabeza federal de la raza. A Adán le fue dado dominio sobre la tierra. Cuando Dios creó a Adán y Eva, él dijo, señoree, o sea, ejerza dominio. Pero Adán se vendió a la esclavitud. Adán pecó y se convirtió en esclavo, en sirviente de Satanás. Y nosotros somos su descendencia. Y recuerde esto, un hijo de un esclavo es un esclavo, siempre es un esclavo. Adán se vendió en esclavitud y el pecado ahora tiene dominio sobre el que debió tener dominio sobre toda la tierra. Y estamos en Adán, y porque estamos en Adán sin el nuevo nacimiento, nos identificamos con él en esta esclavitud. Tenemos nuestras raíces en Adán. A veces la gente piensa que estamos conforme a la imagen de Dios y dicen, el hombre está conforme a la imagen de Dios. Por favor, eche un vistazo. ¿Piensa que Dios está en esas condiciones? Adán estaba a la semejanza de Dios. Nosotros estamos a la semejanza de Adán. La Biblia dice que Adán engendró un hijo a su semejanza, conforme a su imagen, o sea, conforme a la imagen de Adán. La imagen de Dios estaba en Adán, pero la imagen de Dios ha sido desfigurada. Nosotros no llevamos la imagen de Dios, solo ecos débiles de la imagen de Dios están en nosotros. Lo que vemos en todos nosotros es la imagen de Adán. Usted nunca ha visto un hombre como Dios lo diseñó. Usted nunca ha visto lo que Dios tenía en mente. Hemos heredado algo de Adán. ¿Y qué recibimos de Adán? Bien, continuemos leyendo. Primero, lo que recibimos de Adán, recibimos debilidad en lugar de poder. Versículo 6. Porque Cristo, cuando aún éramos débiles, a su tiempo murió por los impíos. En Adán, usted recibió debilidad en lugar de poder. Ahora, la debilidad de la que está hablando aquí es la debilidad espiritual. Dios le dio poder a Adán para hacer lo que Dios quería que él fuera, pero él perdió ese poder, él perdió esa autoridad. Y Dios quiere que usted tenga una vez más autoridad y poder para que sea lo que usted debe ser. ¿Qué otra cosa ganamos en Adán? Ganamos debilidad en lugar del poder. Mírelo de nuevo en el versículo 6. Porque Cristo, cuando aún éramos débiles. Porque Cristo, cuando aún éramos débiles, a su tiempo murió. ¿Por quiénes? Por los impíos. No solo recibimos debilidad de Adán, recibimos la impiedad de Adán. Y ser impío no quiere decir ser vil. Ser impío simplemente quiere decir no ser como Dios. No significa que usted es un asesino o que usted es un violador. Simplemente significa que usted no es piadoso. Usted no es a la imagen, a la semejanza de Dios. Usted no es piadoso. ¿Por qué? Por culpa de Adán. ¿Y qué más recibimos de Adán? Recibimos guerra en lugar de paz. Mire, por favor, el versículo 10, porque si siendo enemigos fuimos reconciliados con Dios. ¿Sabía que si usted está en Adán es enemigo? Versículo 10, porque si siendo enemigos fuimos reconciliados con Dios.

el que conmigo no recoge, desparrama. Usted, escuche, escuche. O usted recoge para Cristo o usted trabaja contra Cristo. Si usted no está con Cristo, usted está contra Cristo. Usted no puede ser neutral. Pilato lo intentó y fracasó miserablemente. Hoy deseo decirle a cada uno de ustedes que si usted no está entregado 100% a Jesucristo, usted está 100% en contra de Jesucristo y necesita entender esto. Hemos estado pensando en lo que perdimos por un hombre, Adán. Ahora pensemos en lo que ganamos mediante un hombre, Jesús. La idea es que ganamos mucho más de lo que perdimos en Adán. Y de eso es lo que estoy hablando. Por favor, observe. Primero, hay el mucho más de nuestra justificación. En el versículo 9. Pues mucho más, estando ya justificados en su sangre, por él seremos salvos de la ira. Y usted se preguntará, pastor, ¿qué es ese mucho más? Bien, Adán fue solo inocente. Nosotros estamos positivamente justificados. Recuerde que hay tres palabras al pensar acerca de la cruz que necesita siempre recordar. Justicia, misericordia y gracia. Justicia, misericordia y gracia. Recuérdelas. La justicia es cuando Dios nos da lo que merecemos, o sea, juicio. La misericordia es cuando Dios no nos da lo que merecemos. La gracia es cuando Dios nos da lo que no merecemos. Esas tres palabras se cumplen en el Calvario. Cuando mis pecados fueron cargados sobre un hombre, el Señor Jesucristo, la justicia de Dios quedó satisfecha. Ese pecado quedó pagado. Por consiguiente, yo no sufro la ira de Dios. Su misericordia se manifiesta. Pero cuando Dios me justifica, la gracia de Dios me es dada. Todo esto es el Calvario. Todo esto mediante el Señor Jesucristo. Eso, mi amigo, es el mucho más de la justificación. Ahora mire el mucho más de la reconciliación. Versículo 10. Porque siendo enemigos fuimos reconciliados con Dios por la muerte de su Hijo, mucho más estamos reconciliados. Seremos salvos por su vida. Verá, cuando Jesús murió en la cruz, Él se entregó por nosotros. Pero cuando Él envió al Espíritu Santo, Él se entregó a nosotros. Y ahora tenemos ese compañerismo con Dios que se rompió cuando Adán pecó. Estamos reconciliados. Deseo ser muy claro en cuanto a esto. No es Dios quien se ha reconciliado. Dios no necesita reconciliarse. Somos nosotros los que nos reconciliamos con Dios. Bien, se preguntará, ¿cómo tenemos mucho más de lo que Adán tenía? Amigo, Adán caminó con Dios en el huerto, pero yo tengo el Espíritu Santo dentro de mí. Mucho más, mucho más. ¡Qué reconciliación, mi amigo! Esto es mucho más. Y existe el mucho más de la justificación. Versículo 17. Pues si por la transgresión de uno solo reinó la muerte, mucho más reinarán en vida por uno solo, Jesucristo, los que reciben la abundancia de la gracia y el don de la justicia. Romanos 4, versículo 5 dice, mas al que no obra, si no cree en aquel que justifica al impío, su fe le es contada por justicia. Usted no puede ganarse el cielo. No hay nada que usted pueda hacer, grande o pequeño, que lo salvará. Usted debe poner su fe en el Hijo de Dios y cuando lo haga, Dios dice, lo cuento por justicia. ¿Lo entiende? Observe el versículo 5. Mas al que no obra, sino cree en aquel que justifica al impío, su fe le es contada por justicia, como también David habla de las bienaventuranzas del hombre a quien Dios atribuye justicia sin obras. ¿Qué significa la palabra atribuye? Significa ponerlo en su cuenta. Dios atribuye justicia. Él simplemente pone esa justicia en su cuenta. Y usted dirá, ¡maravilloso! Él atribuye justicia sin obras. Pero se pone mejor. Versículo 7. Diciendo, bienaventurado aquellos cuyas iniquidades son perdonadas. Y usted dice, gracias Señor por perdonarme. Pero hace mucho más. Y cuyos pecados son cubiertos. ¡Aleluya! Están enterrados en la tumba del olvido de Dios. Nunca.

0: nunca se utilizarán en nuestra contra. Pero aún se pone mejor. Versículo 8. Bienaventurado el varón a quien el Señor no inculpa de pecado. ¿Lo escuchó? Bienaventurado el varón a quien el Señor no inculpa de pecado. El Señor no solo perdona mi pecado, no solo cubre mi pecado, sino que también dice, no te inculparé de pecado. Verá, a Adán se le podía atribuir o inculpar pecado, pero a usted no se le puede atribuir pecado si está en el Señor Jesús. ¿Entiende lo que estoy diciendo? Hay mucho más, mucho más, mucho más en Jesús de lo que perdimos en Adán. ¡Aleluya por todo esto! Amigos, permítame finalizar con estas palabras. Usted ya está en Adán. Usted no tuvo ni voz ni voto en eso. Usted nació en Adán y en Adán todos morimos. ¿Sabe cuál es hoy su opción? Es escoger a Jesús. Usted no tiene que escoger morir, puesto que ya está bajo la condenación de la muerte. Ya está en Adán. Usted ya está en condenación. Lo que usted debe hacer ahora, y lo que Dios me envió aquí para que le dijera, es que debe escoger la vida, escoja a Jesús, escoja la autoridad del reino. Y le invito a hacer esta simple oración. Gracias, Señor Jesús, porque sufriste y moriste por mis pecados. Te recibo, Señor, en este instante como mi Señor y Salvador.
1: Amén. Estimado amigo o amiga, si oró de todo corazón y le entregó en arrepentimiento su vida a Cristo Jesús, escríbanos para regocijarnos y orar por usted. Estamos tan felices que haya sintonizado nuestro programa. Gracias por escuchar hoy al Dr. Adrián Rogers en la voz del pastor Lenín de Llanón. Oramos que este mensaje le haya bendecido y que le ayude a comprender aún más que el Señor Jesucristo es el amor que vale. 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Gracias por estar con nosotros hoy. Soy Milton de los Santos. Acompáñenos en nuestro próximo programa, donde juntos nuevamente estudiaremos la Palabra de Dios para descubrir más acerca de su amor eterno, el amor que vale.

0: 23 horas con 59 minutos.
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0: Grande es el amor de Dios. No importa el lugar del mundo que tú visites.
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0: 0 horas con 30 minutos.
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0: 0:38.
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0: 0:45.
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0: 0 horas con 56 minutos.
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0: Es la 1:06.
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0: Es la 1:26.
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0: Es la 1:33.
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0: Es la 1:42.
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0: Es la 1:52.
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0: Es la 1:52.

0: 2:02.
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0: Señor, bendecimos tu nombre esta tarde.
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0: 2:10.
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0: 2:32.
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0: 2 horas con 46 minutos.
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0: 2:55.
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0: 3:06.
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0: 3:16.
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0: 3:25.
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0: 23:37.
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0: 3:56.
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0: 4:06.
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0: 4:13.
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0: 4:19.
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0: 4:26.
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0: 4:55.
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2: 5 horas con 5 minutos.

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0: 5:23.
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0: 5:47.
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0: 5:55.
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1: 6:08.
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0: 6 horas con 14 minutos.
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0: 6:22.
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0: La victoria más grande que David ganó fue la victoria sobre sí mismo cuando se sometió a las autoridades. 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
1: Gracias por su disposición para acompañarnos en un nuevo programa de El Amor que Vale con el pastor Adrián Rogers. Continuamos con la serie El Increíble Poder de la Autoridad del Reino. El título de nuestro programa de hoy es un poco inusual. Escuche esto. ¿Cómo comportarse en una cueva? Me imagino que usted dirá, ¿y para qué necesito yo conocer cómo comportarme en una cueva si tal vez nunca me encontraré en una? Bien, creo que usted cambiará de idea cuando sepa que estaremos analizando un pasaje de la vida de David que se desarrolla justamente dentro de una cueva. Y además cambiará de opinión la próxima vez que usted trate de vengarse de sus enemigos. Porque ya no lo hará como a usted le hubiese gustado hacerlo, sino que le permitirá al Señor que lleve a cabo su justicia. David estaba escondido en una cueva, y Saúl, quien lo consideraba su enemigo y que quería matarlo a toda costa, entró en esa misma cueva sin percatarse de la presencia de David y sus seguidores. Aunque David tuvo la oportunidad de matarlo, no lo hizo, porque era un ungido de Dios, y únicamente le cortó el borde de sus vestiduras. Prepare su Biblia en 1 Samuel, capítulo 24, y tenga a mano su cuaderno de notas. Enseguida, ¿cómo comportarse en una cueva? Con el doctor Adrián Rogers, en la voz de Lenín de Llanón.
0: Amigo, bienvenido a El Amor que Vale. Lo más maravilloso que le puede suceder sería que usted aprenda a usar la autoridad del reino que es suya, como hijo de Dios. En ocasiones usted necesita esa autoridad del reino cuando tiene la oportunidad de vengarse de un enemigo. Mas lo que escoge hacer es ponerlo en las manos de Dios. ¡Qué gran lección para aprender! Hablaremos hoy acerca de cómo comportarse en una cueva. Bueno, ¿qué significa esto? Ponga atención. Le invito a tomar la palabra de Dios y buscar 1 Samuel capítulo 24. Este es un episodio en la vida de David. El rey David fue un guerrero poderoso que ejerció la autoridad del reino. Él era literalmente un rey y él había vivido de victoria en victoria. Recordamos haber leído acerca de David cuando mató a un oso y cuando mató a un león y cuando mató a Goliat. Él era un hombre conocido por sus victorias. Pero la victoria más grande que tuvo David en su vida está registrada en este capítulo de la Biblia. No fue una victoria sobre otros, fue una victoria sobre sí mismo. Él obtuvo la victoria sobre sí mismo y aprendió la lección que quiero que usted aprenda. Y esta es que para tener la autoridad del reino, usted debe permanecer bajo autoridad. Lo repetiré lo suficiente para que nunca lo olvide. No es el plan de Dios que usted sea derrotado por el mundo, la carne ni el diablo, porque cuando Jesús murió y resucitó, dio a sus hijos autoridad sobre estas cosas. Pero nunca estaremos sobre esas cosas que Dios ha puesto bajo nosotros hasta que no deseemos estar y permanecer bajo esas cosas que Dios ha puesto sobre nosotros. Ahora permítame leerles y explicarles la historia. Cuando Saúl volvió de perseguir a los filisteos, le dieron aviso diciendo, «He aquí, David está en el desierto de Engadi». Y tomando Saúl 3,000 hombres escogidos de todo Israel, fue en busca de David y de sus hombres por las cumbres de los peñascos de las cabras monteses. Y cuando llegó a un redil de ovejas en el camino, donde había una cueva, entró Saúl en ella para cubrir sus pies, es decir, para hacer sus necesidades. Y David y sus hombres estaban sentados en los rincones de la cueva. Entonces los hombres de David le dijeron, «He aquí el día de que te dijo Jehová, he aquí que entrego a tu enemigo en tu mano, y harás con él como te pareciere». Y se levantó David, y calladamente cortó la orilla del manto de Saúl. Después de esto se turbó el corazón de David, porque había cortado la orilla del manto de Saúl, y dijo a sus hombres, «Jehová me guarde de hacer tal cosa contra mi señor, el ungido de Jehová, que yo extienda mi mano contra él, porque es el ungido de Jehová». Así reprimió David a sus hombres con palabras, y no les permitió que se levantasen contra Saúl. Y Saúl, saliendo de la cueva, siguió su camino. Ahora entiende el trasfondo. Saúl es el rey de Israel, y como el rey de Israel, él era el escogido de Dios y el ungido de Dios, aunque era un rey muy indigno. Dios iba a reemplazar a Saúl con un joven cuyo nombre era David, un hombre conforme al corazón de Dios. Saúl empezaba a entender esto. Él ve a David, la estrella naciente. Él ve el ocaso de su propio sol y ahora se lo comen la envidia y los celos contra David, y por ello hace a David el enemigo público número uno. Luego Saúl enfoca todas las energías del reino hacia su ambición malévola, que es matar a David. Y ahora los celos tienen a Saúl loco, y en su mente dice estas palabras repetidamente: matar a David, matar a David, tengo que matar a David. Él acababa de tener una escaramuza con los filisteos, y cuando termina con ellos se da cuenta que David está escondido en las montañas del Mar Muerto, en un lugar llamado Engadi, que quiere decir el manantial de las cabras. Así que Saúl toma a 3,000 hombres escogidos para perseguir a un hombre, David. Bien, David está en una cueva y Saúl entra a hacer sus necesidades. Estaba oscuro en la cueva. Los ojos de David y los de sus compañeros estaban acostumbrados a la oscuridad, pero Saúl no puede verlos. Ellos estaban en el interior de la cueva. Los hombres de David ven a Saúl y le dicen: David, esta es tu oportunidad. Un acto de valor, David, solo un golpe de tu espada y adiós a la pobreza, adiós a la persecución, adiós a la desesperación, adiós andar escondiéndonos en las cuevas. Bienvenidas las riquezas, el honor, el poder, la autoridad. Tú serás, David, el próximo rey. Simplemente da un golpe de tu espada. David se acerca y con su espada, en medio de la oscuridad, corta el borde del manto de Saúl. Eso demuestra cuán cerca estuvo de él. Saúl no sabe que David está allí. David le corta el borde de su manto, pero no mata a Saúl. Después de que Saúl salió de la cueva, David alza su voz entre el precipicio, porque David estaba en una ladera y Saúl estaba en la otra ladera. Y David le dice: Saúl, mira lo que tengo. Mira y piense lo que pude haberte hecho. Hoy deseo escribir en sus corazones tres cosas. Primero, como David, nosotros necesitamos reconocer la autoridad del reino. Mire, por favor, los versículos 5 y 6. Después que David le cortó el borde del manto a Saúl, la Biblia dice: después de esto se turbó el corazón de David, porque había cortado la orilla del manto de Saúl, y dijo a sus hombres: Jehová me guarde de hacer tal cosa contra mi señor, el ungido de Jehová, que yo extienda mi mano contra él, porque es el ungido de Jehová. David entendió el principio de la autoridad del reino. David entendió que él necesitaba estar bajo Saúl, aunque Saúl buscaba su vida. Saúl aún era, aunque indigno, él todavía era en ese momento el rey de Israel. Él era el escogido y el rey ungido. Después David tuvo otra oportunidad para matar a Saúl. En 1 Samuel capítulo 26, versículo 9. Cuenta de un hombre llamado Abisaí. Él había encontrado a Saúl durmiendo. Y mientras su cabeza estaba sobre la almohada, Abisaí le dijo: David, escucha, si me permites ir ahora, lo atravesaré con la espada. No lo haré dos veces, pues me aseguraré de hacerlo bien la primera vez. Versículo 9. Y David respondió a Abisaí: no le mates, porque ¿quién extenderá su mano contra el ungido de Jehová y será inocente? No lo mates. Permítame mostrarle cómo se aplica esto a nosotros hoy. Anote en el margen de su Biblia Romanos 13, del versículo 1 en adelante. Dice: sométase toda persona, y esto lo incluye a usted, sométase toda persona a las autoridades superiores, porque no hay autoridad sino de parte de Dios, y las que hay por Dios han sido establecidas, de modo que quien se opone a la autoridad, a lo establecido por Dios resiste, y los que resisten acarrean condenación para sí mismos. Cuando usted se rebela contra esas autoridades que Dios ha puesto sobre usted, no se rebela contra esas autoridades, sino que se rebela contra el Dios omnipotente. Y él continúa diciendo: porque los magistrados no están para infundir temor al que hace el bien, sino al malo. ¿Quieres, pues, no temer la autoridad? Haz lo bueno y tendrás alabanza de ella, porque es servidor de Dios y para tu bien. Pero si haces lo malo, teme, porque no en vano lleva la espada, pues es servidor de Dios, vengador para castigar al que hace lo malo. Por lo cual es necesario estarles sujetos, no solamente por razón del castigo, sino también por causa de la conciencia, pues por esto pagáis también los tributos, porque son servidores de Dios que atienden continuamente a esto mismo. Mantenga su corazón limpio ante Dios. Hubo un tiempo cuando Samuel le dijo a Saúl que hiciera algo. Samuel era el profeta de Dios, por consiguiente, él hablaba de parte de Dios omnipotente, y Saúl se negó. Samuel lo reprendió con estas palabras, y quiero que las anote porque son clave para todo lo que estamos hablando. Primera de Samuel, capítulo 15, versículo 23. Esto es lo que Samuel tenía que decirle a Saúl, el que estaba en esa cueva, cuya vida David pudo tomar. Le dijo, porque como pecado de adivinación es la rebelión. Amigo, no pase por alto esto. Como pecado de adivinación es la rebelión, y como ídolos e idolatría, la obstinación. Por cuanto tú desechaste la palabra de Jehová, él también te ha desechado para que no seas rey. Dios dice, si usted tiene el espíritu de rebelión, escuche, si tiene ese espíritu, usted está practicando un pecado como el de la adivinación. La rebelión es como el pecado de la adivinación. ¿Y qué es la adivinación? La adivinación es traficar con el diablo. Piénselo. ¿Qué hizo el diablo? Se rebeló. Cuando usted tiene rebelión en su corazón, está en el territorio del diablo. Saúl era un hombre conforme al corazón del diablo. David era conforme al corazón de Dios. Saúl tenía el espíritu de rebelión. David tenía el espíritu de sumisión. Usted nunca será más como el diablo que cuando se rebela. Y nunca será más como el Señor Jesús que cuando se somete. Algunos de nosotros pensamos, pero es que uno tiene que rebelarse, tiene que defender sus derechos. Si no lo hago, me van a considerar un debilucho. No lo es. Usted es una persona fuerte. La victoria más grande que David ganó fue la victoria sobre sí mismo cuando se sometió a las autoridades. Por esa razón Dios le hizo el rey más grande de Israel. David no aprobó lo que Saúl hizo. Lo que Saúl hizo fue terrible, pero David entendió un principio y por consiguiente David aprendió a gobernar con gran poder y gran autoridad. Amigos, no solo debemos reconocer la autoridad del reino, sino también debemos respetar la autoridad del reino. Por favor, empecemos a leer en el versículo 8. También David se levantó después, y saliendo de la cueva dio voces detrás de Saúl diciendo, ¡mi señor el rey! Y cuando Saúl miró hacia atrás, David inclinó su rostro a tierra e hizo reverencia. Y dijo David a Saúl, ¿por qué oyes las palabras de los que dicen, mira que David procura tu mal? He aquí, han visto hoy tus ojos cómo Jehová te ha puesto hoy en mis manos en la cueva. Y me dijeron que te matase, pero te perdoné porque dije, no extenderé mi mano contra mi Señor porque es el ungido de Jehová. Y mira, Padre mío, mira la orilla de tu manto en mi mano porque yo corté la orilla de tu manto y no te maté. Conoce, pues, y ve que no hay mal ni traición en mi mano, ni he pecado contra ti. Sin embargo, tú andas a casa de mi vida para quitármela. Juzgue Jehová entre tú y yo, y véngueme de ti, Jehová, pero mi mano no será contra ti. Como dice el proverbio de los antiguos, de los impíos saldrá la impiedad. Así que mi mano no será contra ti. ¿Tras quién ha salido el rey de Israel? ¿A quién persigues? ¿A un perro muerto? ¿A una pulga? Jehová pues será juez, y él juzgará entre tú y yo. Él vea y sustente mi causa, y me defienda de tu mano. Amado Dios, ayúdanos a entender esto. Espero que usted lo entienda. Espero que usted, señor, señora, señorita, viva esto, lo practique y lo enseñe a sus niños, porque si no, nunca entenderá la autoridad espiritual. Aquí tenemos a un hombre respetando la autoridad espiritual. Saúl era una autoridad indigna, pero David reconoció esa autoridad y la respetó. Deseo que usted vea cómo él le habló a Saúl con reverencia. David inclinó su rostro a tierra y con respeto lo llamó mi señor el rey. Incluso le da el beneficio de la duda y le dice, quizás le han informado mal. Y luego, durante todo ese tiempo, eso no quiso decir que él aprobó la conducta de Saúl, mas él dijo, confío en Dios para que me saque de esta situación. No confío en ti, Saúl. Yo confío en Dios. Por favor, mire de nuevo el versículo 12. Juzgue Jehová entre tú y yo, y véngueme de ti, Jehová, pero mi mano no será contra ti. Ahora observe de nuevo el versículo 15. Jehová pues será juez, y él juzgará entre tú y yo. Él vea y sustente mi causa, y me defienda de tu mano. Permítame contarles algo. Uno de mis héroes es José San. José San es un apóstol de Rumania. Él me contó una historia que hizo que se me llenaran los ojos de lágrimas, y él me dijo lo siguiente. Yo estaba en un pueblo al norte de Bucarest. Era pastor allí. Eso fue en 1974. Estaba en mi estudio cuando 7 soldados comunistas entraron abruptamente a mi estudio. Ellos me preguntaron, ¿es usted José San? Sí, yo soy. Bueno, tenemos razón para pensar que usted es un insurrecto contra el gobierno. Así que vamos a revisar su biblioteca y si encontramos un solo libro en su biblioteca que contenga palabras anticomunistas, usted será arrestado y usted sí que estará en serios problemas. Así que uno por uno bajaban todos los libros. Y él explicó, ese fue un día terrible. 7 soldados comunistas en mi casa, ellos habían bajado unos cuantos libros cuando

me dieron uno titulado El gozo inefable y lleno de gloria. Ese era el título. Y el subtítulo en ese libro era Lo está usted experimentando ahora. ¡Qué paradójico! Y comprendió que Dios dice, regocijaos en el Señor siempre. Otra vez os digo regocijaos. Así que escogí regocijarme. Y le dije a mi esposa, Elizabeth, tenemos invitados en nuestra casa. Por favor, prepara un cafecito. Luego añadió, de ese momento en adelante, yo estaba a cargo, el Señor y yo, porque aprendí a no tener el espíritu de rebelión. José San y otros fueron los que derribaron a ese comunista dictador Ceausescu. Lo derrumbaron. ¿Pero cómo lo hicieron? Con un espíritu de sumisión. Los soldados se llevaron los libros, no pudieron encontrar nada en esos libros. También decomisaron todas las cintas de audio de José San y se las llevaron a su comandante y le dijeron, no sabemos lo que contienen. Y el comandante dijo, yo las voy a escuchar. Así que el comandante empezó a escucharlas y al escuchar al hombre de Dios predicar, le dio un ataque cardíaco y falleció repentinamente. Una advertencia empezó a circular. Una persona oyó a estos comunistas hablando y llegó a oídos de José San lo que ellos decían. Tengan cuidado lo que ustedes hacen con el hombre de Dios. No toquen al hombre de Dios. Bien, el tercer punto. No solo debemos reconocer la autoridad del reino, no solo debemos respetar la autoridad del reino, sino necesitamos reposar en la autoridad del reino. No reposar en el gobierno, no reposar en los Saulos o en los Ceausescus, sino reposar en el Señor. Note nuevamente lo que David dijo en el versículo 5. Jehová pues será juez y él juzgará entre tú y yo. Él vea y sustente mi causa y me defienda de tu mano. David se adelantó a sus tiempos. Él entendió el espíritu neotestamentario que dice, no os venguéis vosotros mismos, amados míos, sino dejad lugar a la ira de Dios, porque escrito está, mía es la venganza, yo pagaré, dice el Señor. Así que, si tu enemigo tuviese hambre, dale de comer. Si tuviese sed, dale de beber. Pues haciendo esto, ascuas de fuego amontonará sobre su cabeza. No seas vencido de lo malo, sino vence con el bien el mal. La Biblia dice, mejor es el que se enseñorea de su espíritu que el que toma una ciudad. Lo repetiré. David mató a un oso, a un león, a Goliat, pero la victoria más grande que David tuvo en su vida fue ese día en la cueva, cuando dijo, yo me voy a someter a esa persona que Dios ha puesto sobre mí, para que pueda estar sobre esas cosas que Dios ha puesto bajo mi persona. Esto, amigos, no significa que obedecemos ciegamente a un gobierno impío. Si usted piensa que yo creo eso, pues está equivocado. Leemos que los profetas predicaron contra la maldad en los reinos. El profeta Natán advirtió a David cuando él hizo mal. Elías advirtió a Acab. Eliezer le habló a Josafat. Daniel habló con Nabucodonosor. Moisés se enfrentó al faraón. Que Dios nos permita que tengamos hoy púlpitos que hablen siempre la verdad y no solo lo que la gente quiere escuchar. Debe haber en nosotros un espíritu de humildad y sumisión, y cuando nos sometamos a lo que Dios ha puesto sobre nosotros, entonces Dios podrá confiar en nosotros para que derribemos reinos malvados. La iglesia, mi apreciado amigo, no es el amo del Estado, ni es sirviente del Estado. Nosotros somos la conciencia del Estado al predicar la verdad de Dios. Amigo, para terminar, usted nunca ganará la victoria sobre sí mismo, o sobre nada, hasta que se entregue a Jesús. Él es el Rey de Reyes y el Señor de Señores. Cuando usted le abre su corazón, Él enviará al Espíritu Santo para darle paz, consuelo, dirección y la autoridad del reino. Le invito a que haga conmigo esta sencilla oración. Dios, reconozco que soy pecador, merezco juicio,

pero pido misericordia. Sálvame. Jesús, me entrego a ti. Te recibo por medio, pero pido misericordia. Sálvame. Jesús, me entrego a ti.

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Gracias por estar con nosotros hoy. 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
1: 7:02.
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0: 7:10.
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7 horas con 19 minutos.

0: 7:27.
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1: 7 horas con 43 minutos.

0: 7:53.
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1: 8:01.
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0: 8:10.
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0: Una bendición grande, un privilegio maravilloso el poder ya acompañarles en este día jueves. Hoy estamos jueves 9 de julio del 2026. Damos gracias al Rey de Gloria por ese cuidado tan grande para con cada uno de nosotros.
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0: Así que el Señor espera que cada uno de nosotros cada día nos presentemos delante de Él con corazones agradecidos. Y quizás alguien pueda decir, pero la circunstancia, la adversidad que estoy viviendo, eso me limita a ser agradecido. Pero el Señor en su palabra nos invita y Él nos dice que hemos de dar gracias a Dios en todo, porque esta es la voluntad del Señor. Y sabiendo que no estamos solos ante los procesos que podamos estar viviendo, no estamos solos. El Señor está para con nosotros, para pelear con nosotros y darnos victoria en el nombre de Cristo Jesús. Así que bienvenidos ya a este espacio de Himnos del Ayer. Una bendición grande el poder estar con ustedes. Y nuestro texto de esta mañana lo encontramos en segundo libro de Crónicas, capítulo 20, versículo 17. Reitero, segundo libro de Crónicas, capítulo 20, versículo 17, y nos dice de la siguiente manera: no habrá para qué peleéis vosotros en este caso. Paraos, estad quietos y ved la salvación de Jehová con vosotros, oh Judá y Jerusalén. No temáis ni desmayéis. Salid mañana contra ellos, porque Jehová estará con vosotros. Bendito el nombre del Señor. De manera que no estamos solos en esa guerra, en esa pelea, en esa crisis, en esa enfermedad, en ese problema. No estamos solos. El Señor está allí para dar victoria en el nombre de Cristo Jesús. Así que no te rindas, no te des por vencido. Porque cuando tenemos fe y buscamos primordialmente la ayuda de Dios frente a nuestros problemas, podremos ver cómo Él responde en gran manera. Él se encarga de pelear por nosotros y obtener victoria. Dios siempre honrará la fe de aquellos que se atreven a creer en Él, que se rinden a Él,

y esperan en Él una victoria. Dios nunca defraudará a los que confían en Él. Así que confía en el Señor Jesucristo ante la situación que hoy puedas enfrentar. Cree, confía, abandónate en Él y verás la gloria de Dios. Verás lo que Dios hará en ti a lo largo de este día. Él podrá sorprenderte, Él te sorprenderá a lo largo de este día. Lo creemos en el nombre que es sobre todo nombre, Jehová Dios de los ejércitos. Así que reiteramos la bienvenida para cada uno ya a ese espacio de himnos del ayer.

0: 8 de la mañana con 23 minutos de este día jueves 9 de julio del 2026. Prácticamente llevamos ya 9 días del mes número 7. ¿Qué te parece? Significa que este tiempo avanza muy rápido, no se detiene. Pero Dios siempre teniendo ese cuidado para cada uno de nosotros.
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0: Así que hemos de confiar plenamente en el Padre Celestial, ya que en su palabra tenemos promesas gloriosas, extraordinarias, para cada uno de nosotros. Y la palabra del Señor debe cobrar vida en nosotros. En medio de la dificultad, en medio de la adversidad, hemos de apropiarnos, no solo en medio de la dificultad, en todo tiempo, por supuesto, hemos de apropiarnos de su palabra y que la palabra de Dios cobre vida en nosotros, en el nombre de Cristo Jesús. Reitero nuestro texto de esta mañana, lo encontramos en segundo libro de Crónicas, capítulo 20, versículo 17, el cual nos dice de la siguiente manera: no habrá para qué peleéis vosotros en este caso. Paraos, estad quietos y ved la salvación de Jehová con vosotros, oh Judá y Jerusalén. No temáis ni desmayéis, salid mañana contra ellos, porque Jehová estará con vosotros. El Señor le daba una promesa gloriosa a Josafat junto a la nación de Israel. Ellos tenían que salir, le dice, salid mañana contra ellos, porque Jehová estará con vosotros. De manera que ellos tenían que ir a la guerra, tenían que enfrentar al enemigo en este caso, pero Dios les da la promesa que Dios estaría con ellos y que Dios daría victoria. De manera que el Señor de igual manera nos motiva hoy, que enfrentemos lo que estemos viviendo, que no huyamos ante la crisis, ante la adversidad. No huyas, enfréntalo en el nombre de Cristo Jesús, que Dios estará contigo y Él te dará victoria, Él te dará gracia, Él te dará sabiduría, Él dará los recursos, Él proveerá. Pero hemos de creer en Él, hemos de confiar en Él, en el nombre de Cristo Jesús. Si que alguien está enfermo, tan solo hemos de creer en el Padre Celestial, en esa promesa que Él ya dio, que Él ya nos ha otorgado la sanidad. Hemos de creer en el Señor Jesucristo y que toda obra del enemigo sea cancelada en el nombre del Señor Jesús.

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0: 8:37 de este día jueves 9 de julio del 2026. Hoy tenemos una mañana muy especial. Amaneció un tanto nublada el día, la mañana, pero Dios siempre teniendo ese cuidado. Y siempre decimos, esto nos muestra que tenemos a un Dios creativo. Eso nos muestra a un Dios soberano, a un Dios poderoso y que nada se escapa de sus manos. Él tiene ese control de cada uno de nosotros. Así que no hemos de preocuparnos, no hemos de angustiarnos.
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0: Muy bien, queremos en esta oportunidad compartir nuestra reflexión de la palabra del Señor Jesucristo. Y por supuesto, nuestro texto lo encontramos en segundo libro de Crónicas, capítulo 20, versículo 17. Segundo libro de Crónicas, capítulo 20, versículo 17. Donde el texto sagrado nos dice de la siguiente manera: no habrá para qué peleéis vosotros en este caso. Paraos, estad quietos y ved la salvación que Jehová de Jehová con vosotros, oh Judá y Jerusalén. No temáis ni desmayéis. Salid mañana contra ellos, porque Jehová estará con vosotros. ¿Qué te parece? Lo leo una segunda vez y veamos la promesa que Dios le da a Josafat junto a Judá y Jerusalén. Y dice: no habrá para qué peleéis vosotros en este caso. Paraos, estad quietos y ved la salvación de Jehová con vosotros, oh Judá y Jerusalén. No temáis ni desmayéis. Salid mañana contra ellos, porque Jehová estará con vosotros. Promesa gloriosa y extraordinaria que el Señor le daba a Josafat, a Judá y a Jerusalén. Pero esta promesa no se limita solo para el rey Josafat, para Judá y Jerusalén, sino trasciende hoy para ti, para tu familia, para los tuyos, ante cualquier adversidad que ahora de igual manera cada uno pueda estar afrontando. Tomando en cuenta que todos enfrentamos batallas en la vida. Jesús dijo, lo hemos dicho una y otra vez, que entre tanto que estaríamos sobre la faz de la tierra, tendríamos aflicciones. De manera que todos enfrentamos batallas. Si no es de una, es de otra manera. Algunas puedan ser económicas. Hay batallas económicas y muy complicadas. Otras batallas pueden ser familiares. Otras batallas son espirituales o emocionales o de salud. Hay luchas tan grandes donde muchas veces sentimos que ya no tenemos fuerzas para continuar. A veces la batalla se intensifica y nos debilitamos y sentimos que ya no tenemos las fuerzas para poder continuar. Muchas veces creemos que todo depende de nosotros. Pensamos que debemos resolver cada problema con nuestra inteligencia. O a veces creemos que debemos resolverlo con nuestras fuerzas o con nuestros recursos. Sin embargo, llega un momento donde Dios permite que enfrentemos situaciones imposibles para enseñarnos una gran verdad. Hay batallas solamente que Él puede pelear. Y que Dios espera que nosotros nos abandonemos en Él. Pero reitero, muchas veces nosotros a veces creemos que la situación depende de nosotros, que tenemos que pelear con nuestra inteligencia, nuestra fuerza, nuestros recursos. Pero cuando todo esto se agota y nos rendimos, es cuando el Señor comienza a actuar. ¿Por qué razón? Porque entonces damos lugar a que Él pelee con nosotros y por nosotros definitivamente. En este pasaje nos presenta la historia de Josafat. Y vemos que el rey Josafat recibió la noticia de que una gran coalición, venían enemigos. ¿Y quiénes eran estos enemigos? La Biblia describe que venían los amonitas, los moabitas y los que habitaban en el monte Seir. Venían contra Judá. Ante los ojos humanos esto era imposible de vencer. La Biblia dice que eran como langostas sobre la arena del mar. De manera que era una gran multitud de guerreros que venían en contra de Israel. Esto obviamente vino quizás a intimidar a Josafat. Pero vemos algo maravilloso, que Josafat en lugar de confiar en su ejército, hizo algo extraordinario. ¿Qué fue lo que hizo Josafat? Josafat buscó a Dios en oración. y proclamó ayuno en toda la nación. Cuando el pueblo clamó al Señor, Dios respondió mediante el profeta Jaziel con una promesa extraordinaria. De manera que ante la situación que hoy tú puedas estar afrontando, debes hacer algo extraordinario, lo que hizo Josafat. Josafat viene, se postró ante la presencia del Padre, él clamó, proclamó ayuno a toda la nación. Y entre tanto que Josafat y toda la nación clamaban, intercedían, el Señor envía al profeta a darles una promesa extraordinaria. Así que busca al Señor en oración. Quizás la situación que estás viviendo es fuerte. Quizás la presión, la lucha, la carga es tan fuerte. Clama al Señor. Cree en Él. Confía en Él. Quizás ante los ojos humanos es algo imposible de resolver. Pero tienes que saber que nada hay imposible para el Padre Celestial. Así que Dios es grande, Dios es poderoso. Vemos que Josafat amaba a Dios. Y Josafat procuró llevar a Israel a buscar al Señor Jesucristo. Y tenemos que entender el hecho que tú seas cristiano y que tú busques a Dios no significa que no habrá una provocación de parte del enemigo. El enemigo muchas veces se va a levantar. Cuando tú buscas al Señor, el enemigo también va a levantarse a querer detener tu caminar con el Señor, a querer detener tu crecimiento espiritual, a querer detener tu servicio. El enemigo tratará una y otra vez para querer detenerte. Así que un día llegaron mensajeros a Josafat diciéndole: contra ti viene una gran multitud. Prácticamente era un ejército mucho más poderoso que Judá. La Biblia dice que Josafat de alguna manera era humano y él tuvo miedo. Eso nos lo dice el segundo libro de Crónicas, capítulo 20. Si tú lees el capítulo, ahí encuentras esa historia impresionante. Segundo libro de Crónicas, capítulo 20. Entonces la Biblia dice que Josafat era humano, de alguna manera sintió temor. Pero esto demuestra que incluso los hombres de Dios sienten temor. Pero la diferencia está en lo que hacemos con ese temor. Cuando el temor llega y quiere apoderarse de ti, tú tienes que tomar una decisión. Debes tomar una alternativa. ¿Te rindes ante el temor que venga a detenerte? ¿O determinas levantarte y confiar en el Señor Jesucristo? Josafat decidió buscar a Dios. Todo el pueblo se reunió para orar. Y en su oración reconoció tres cosas importantes. Reconoció atributos de Dios y él dijo: Dios es soberano. Josafat en su oración declaró la soberanía de Dios y él dijo: Dios es soberano. Dios tiene todo el poder. Ellos no tenían fuerzas, pero declaró que Dios era soberano y que Dios tenía todo el poder. Finalmente dijo una frase que refleja total dependencia. Y Josafat en medio de su oración dijo: no sabemos qué hacer, pero a ti volvemos nuestros ojos. Josafat dijo: no sabemos qué hacer ante esa situación difícil, pero a ti volvemos nuestros ojos. Segundo libro de Crónicas 20:12. A ti volvemos nuestros ojos. Y quizás tú te encuentres de igual manera en una situación difícil y no sabes qué hacer. Dios anhela que vuelvas tus ojos a Él, que pongas tu mirada en Él, en el nombre de Cristo Jesús. Esa actitud abrió la puerta para que Dios hablara, para que Dios actuara prácticamente. Cuando ellos dicen: a ti volvemos nuestros ojos. Entonces el Espíritu Santo vino sobre Jaziel, quien fue el profeta que Dios envió, y anunció el mensaje de esperanza. Y les dice: no temáis, porque la guerra no es nuestra, sino de Dios. Y luego pronunció algo poderoso: estad quietos. Así que el Señor hoy de igual manera nos dice que no es nuestra la guerra, sino de Dios. Y ese es nuestro tema de esta mañana. No es nuestra la guerra, sino de Dios. La guerra es de Dios. Así que avanzamos. Hay batallas que no son nuestras, sino de Dios. No habrá para qué peleéis vosotros. Esto no significa que nunca debemos o que nunca tendremos problemas. Las circunstancias van a llegar. Significa que existen circunstancias donde Dios toma el control absoluto. Israel no podía vencer por su propia fuerza. Tampoco nosotros podemos vencer. Y quizás muchas veces llega la ansiedad. y la ansiedad solamente viene, y reitero, y no la podemos vencer. El pecado solamente se puede vencer con disciplina. No, la desesperación puede venir a nuestra vida, puede venir la ansiedad, el pecado que cada día nos acecha, la desesperación que muchas veces viene a nuestras vidas. Hay luchas donde Dios dice: ahora déjame actuar. Déjame actuar ante lo que ahora estás viviendo. Y Dios quiere que nosotros dejemos que Él actúe. Muchas veces perdemos la paz porque intentamos resolver lo que únicamente Dios puede solucionar. Así que hemos de dejar que Dios obre, que Dios haga, en el nombre de Cristo Jesús. Hay personas que llevan meses luchando con un problema. Han intentado todo, han hablado con todos, han buscado soluciones humanas, pero Dios hoy les dice: esta batalla no es tuya, esta batalla es mía. Tan solo hemos de buscar al Señor, tan solo hemos de abandonarnos en Él. Esto no significa dejar de ser responsables, sino dejar de cargar un peso que solo Dios puede llevar. Así que deja que Dios pelee por ti. No creas que tú lo tienes que resolver con tu inteligencia, con tus recursos. No, no, deja que Dios actúe. Dile al Señor: Señor, obra. Yo ya no puedo, yo ya no tengo la fuerza. Obra tú, Señor Jesús. Claro que sí, Dios nos manda a estar quietos, no a rendirnos. Él dice: mirad y estad quietos. Reitero, Dios nos manda a estar quietos, mas no a rendirnos. Él dice: parados y estad quietos. Este mandato no habla de pereza, de que todo esto te quedes sin hacer nada. Habla de confianza. Y la pregunta puede ser: ¿qué significa estar quietos? No significa quedarnos sentados esperando que todo ocurra. Significa dejar de desesperarnos, dejar la ansiedad, dejar de actuar impulsivamente y esperar el tiempo de Dios. Eso significa estar quietos. Reitero, ¿qué significa estar quietos? Dejar la desesperación, renunciar a la ansiedad, dejar de actuar de una manera impulsiva. Es esperar en el tiempo de Dios, que el tiempo de Dios es perfecto. Muchas veces el peor enemigo de nuestra fe es la impaciencia. Queremos respuestas inmediatas, queremos milagros rápidos, pero Dios trabaja también en la espera. Él siempre trabajando en nuestras vidas. Mientras nosotros esperamos, Él está obrando donde nuestros ojos no alcanzan a ver. Dios allí está obrando. Así que Dios es fiel, Él es grande y Él obrando siempre en nuestras vidas. Dios quiere que veamos su salvación. El Señor dice: ved la salvación de Jehová con vosotros. Dios quiere que Israel, Dios quería que Israel fuera testigo de su poder, como Dios quiere que tú seas testigo del poder de Dios. La palabra salvación también implica o significa liberación. Ves la liberación, tienes que ver el rescate, tienes que ver la intervención divina de Dios. Es lo que Dios le decía a Israel: tienes que ver la liberación, el rescate, la intervención divina de Dios. Dios quería que cuando terminara aquella batalla nadie dijera: ganamos porque éramos fuertes. No, todos reconocerían: fue Dios. Fue Dios quien peleó por nosotros, y es lo que Dios quiere de cada uno de nosotros, que siempre le demos la honra y la gloria a Él, sabiendo que Él es quien pelea con nosotros y por nosotros. Muchas veces Dios permite grandes pruebas para revelar una gloria mayor, mucho mayor. Así que cuando Dios responde, nuestra fe crece, nuestra familia ve el milagro, la iglesia se fortalece. Otros conocen que Dios sigue obrando porque Él no ha cambiado y el tiempo de los milagros no han pasado. La fe camina aunque todavía no vea el milagro. La fe camina, la fe avanza aunque todavía no vea el milagro. Después de recibir la promesa, Dios dijo: salid mañana contra ellos. La promesa había sido dada que Dios estaría con ellos y la victoria sería para Josafat e Israel y Judá. Pero Dios le dice: salid mañana contra ellos. Y aquí hay algo interesante. Aunque Dios pelearía por ellos, el pueblo tenía que salir al encuentro del enemigo. El pueblo tenía que enfrentarse al enemigo, no podían quedarse escondidos, debían avanzar creyendo en la promesa, en la palabra que Dios había dado. De manera que la fe siempre da pasos. La fe tiene que avanzar, no te tienes que detener, tienes que avanzar. No espera ver primero el milagro, tenemos que obedecer primero, atender a lo que Dios nos está pidiendo hacer. Muchas veces Dios nos permite avanzar cuando todavía no veamos la solución. Quizás Dios te está diciendo, sigue orando, sigue sirviendo, sigue perseverando, sigue creyendo, sigue adorando, no dejes de congregarte aunque no veas la respuesta. Tenemos que seguir avanzando en el nombre de Cristo Jesús, que la presencia de Dios es la garantía de la victoria. La presencia de Dios es la garantía de la victoria. El versículo termina diciendo, porque Jehová estará con vosotros. Esta fue la verdadera promesa. No solamente la victoria, sino su presencia. Dios estaría con ellos. Porque donde Dios está, hay esperanza. Donde Dios está, hay paz. Donde Dios está, hay dirección, hay fortaleza, hay victoria. Nuestra confianza no está en las circunstancias. Nuestra confianza está en que Dios nunca abandona a sus hijos. Así que vemos el cumplimiento de la promesa. Al día siguiente ocurrió algo sorprendente. Josafat puso a los cantores al frente del ejército, mientras adoraban diciendo, glorificad a Jehová, porque su misericordia es para siempre. Dios confundió a los enemigos. Los ejércitos comenzaron a pelearse entre sí, los unos para con los otros. Cuando Judá llegó al campo de batalla, todos los enemigos estaban derrotados. Israel no disparó una sola espada, ni una sola flecha, debido a que Dios puso confusión entre el enemigo y unos a otros se mataron. Solo recogieron el botín. Lo que parecía una derrota terminó siendo una victoria sobrenatural. Una victoria sobrenatural. Y es lo que Dios quiere de ti, que tú alabes a Dios. Josafat puso a los cantores al frente del ejército y ellos cantaban, glorificaban a Jehová y decían, porque su misericordia es para siempre. Ellos adoraban y exaltaban el nombre del Señor. Y entre tanto que ellos adoraban y exaltaban el nombre del Señor, confusión cayó contra el enemigo para que ellos se mataran los unos para con los otros. Cuando tú alabas, cuando tú adoras en medio de la crisis, el enemigo quedará confundido y será derrotado y destruido en el nombre de Cristo Jesús. Así que yo te invito en esta mañana que tú alabes, que tú adores al Padre ante la situación que puedas estar viviendo en el nombre de Cristo Jesús. Busca primero a Dios cuando lleguen las malas noticias, cuando lleguen aquellas amenazas, aquellas provocaciones en contra de tu vida. Busca primero a Dios. No permitas que el miedo sea quien tome las decisiones. No permitas que el miedo controle tu mente y tu corazón. No, no. Cuando lleguen las malas noticias, cuando llegue el pronóstico, busca a Dios. Reconoce que hay situaciones que solo Dios puede resolver. La humildad abre la puerta al milagro. Y di, Señor, yo no puedo ante este pronóstico, ante esta noticia. Pero reconoce que hay situaciones que solo Dios puede resolver. Aprende a esperar con fe. La quietud espiritual demuestra confianza en el Señor. Sigue obedeciendo, aunque todavía no veas el resultado. La obediencia, así que precede al milagro. La obediencia está ligada a la bendición. Nunca olvides que la presencia de Dios vale más que cualquier victoria. Cuando o con Dios podemos enfrentar cualquier batalla en el nombre de Cristo Jesús. Así que todos tenemos batallas. Quizás algunos hoy están peleando contra una enfermedad, un problema económico, un conflicto familiar, preocupaciones por los hijos, pruebas espirituales, decisiones difíciles a tomar. El mismo Dios que habló a Josafat nos recuerda hoy, no habrá para qué peleéis vosotros en este caso. Paraos, estad quietos y ved la salvación de Jehová con vosotros. Dios no promete una vida sin luchas, pero sí promete estar con nosotros en medio de ellas. Cuando nuestra fuerza se termina, comienza a manifestarse su poder. La victoria no depende del tamaño del enemigo, sino de la grandeza del Dios que pelea por nosotros en el nombre de Cristo Jesús. Así que si hoy te sientes sin fuerzas, Dios que pelea por nosotros en el nombre de Cristo Jesús. Así que si hoy te

promesa fiel, promesa verdadera que el Señor nos da a través de su palabra. Oramos al Padre Celestial. Eterno Dios, yo hoy vengo en tu nombre, Señor, a clamar, a creer a tu palabra, a creer a tus promesas y a renunciar al temor, a la duda, a la ansiedad, Padre, que muchas veces quiere controlar nuestras vidas ante esas noticias, ante esos pronósticos que muchas veces vienen. Pero sabemos que tú eres poderoso, que así como tú diste una palabra de promesa y una victoria a Josafat, a Judá y Jerusalén, hoy de igual manera tú nos das una palabra de victoria, una promesa extraordinaria, el cual la creemos en tu nombre. En tus manos la gran familia de Stereo Cumbre, Señor. Ante cualquier situación, poderoso eres tú para obrar de una manera gloriosa. Lo creemos y lo declaramos en el nombre que es sobre todo nombre, Jehová Dios de los ejércitos.

Estamos llegando al final de este tiempo, de este espacio de Himnos del Ayer. Así que recuerda, todo lo que hagamos, sea de hecho de palabra, hemos de hacerlo de corazón como para el Señor y no para los hombres. Esfuérzate y da lo mejor de ti en el nombre del Señor, que Dios va a honrarte, Él va a promocionarte. Este es el día que hizo el Señor. Por lo tanto, nos gozaremos y nos alegraremos en Él. No permita que las circunstancias vengan a robarte el gozo y la paz. No, cree, confía en el Señor, que el Señor es quien pelea por ti en el nombre de Cristo Jesús. Él nos dice a través de su palabra, no temáis ni desmayéis, porque Jehová estará con vosotros. Te acompañó el pastor Misael Lucas. Un privilegio enorme el estar contigo. Que Dios te bendiga, la paz de Dios con cada uno de ustedes y con permiso.

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Estamos en las 9:07. Ay, qué bueno. Amanecimos calidad para llevarles a ustedes esta programación lo mejor que se pueda. Muchas gracias a nuestros hermanos que están ya con nosotros. Dios les bendiga a todititos. Recuérdense que Dios es grande. Yo digo cómo derrama bendiciones entre buenos y malos. Pero la bendición de Dios está a las 24 horas aquí en Estéreo Cumbre.

0: Estamos en las 9 de la mañana con 10 minutos. Muy buenos días a usted, mi hermano y mi hermana, que ya está trabajando o que va a empezar a trabajar o que ya se va a ir de su casita. Pero le recomendamos siempre, dice, minutos. Encomienda a Jehová tu camino y todo te va a salir calidad. Mire, pues, estas son promesas que Dios ha prometido y las cumple. Si usted está encomendando su camino al Señor, usted está protegido y tenga fe. Porque ese es lo primerito que nos piden, ese requisito, tener fe. Creer en mí, dice. Es lo que dice el Señor, y si usted cree, pues eso es lo bueno.
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0: Así que estamos en esta programación de este jueves.
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0: 9 de julio.
1: 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Es el Santo.
0: En las diferentes zonas de Huehuetenango, Dios les bendiga a todos. Recuérdense que Dios está con nosotros las 24 horas. Él es Agustín Amador y viene a cantarnos Incontables Maravillas.

0: Estamos en las 9 de la mañana con 21 minutos, gracias a nuestros hermanos allá en las diferentes zonas de Huehuetenango y los departamentos, sí. Gracias por estar con nosotros allá en San Rafael Petzal, gracias por sintonizarnos, ya tenemos por acá el mensaje. También tenemos en Cuilco, que bien en Cuilco nos están sintonizando. Por aquí nos llamaban de Todos Santos, pero a través de otra emisora, dice. Gracias por estar siempre con Estéreo Cumbre, la radio que nació para impartir las buenas nuevas, para tener algo de parte de Dios, porque fíjense ustedes que pasan las 24 horas, esté afanado en el trabajo, afanado en otras formas y no se acuerda de Dios. En cambio, nosotros estamos aquí las 24 horas para recordarle que existe un Dios. Son las 11, gracias por estar con nosotros. Ah, muy bien, aquí está el canto.
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0: Él es Marcos Witt. Con tu sangre se titula.

0: 9:29.
1: Muchas gracias.
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1: No tenemos ayudantes por acá.
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1: FM. Es la radio que usted está escuchando. Gracias a nuestros hermanos allá en Malacatancito. Gracias, ¿verdad?, por su colaboración siempre a esta emisora. También en la vía de Chantla nos está sintonizando nuestro hermano Rafael. Qué bueno, hermano Rafa. Gracias por estar con nosotros.
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1: Es una estación que nació para llevar el Santo Evangelio, para tener, para recordarle a ustedes que existe un Dios en esta tierra. Si no nos olvidamos de esa obra bendita, de esa obra que ha hecho en ustedes, damos gracias al Señor, ¿verdad? Porque podemos abrir nuestros ojos y movernos. Y darle gracias al Señor, ¿verdad? Porque esto es lo bueno.
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1: 9:30 minutos.

0: 9:38.
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Tenemos un mensaje por acá, dice: buenos días, saludos cordiales a los locutores de La Voz Evangélica. Aquí en sintonía en la democracia, Huehuetenango. Atentamente, nuestro hermano Saúl Ramírez. Gracias, hermanos, por estar con nosotros allá en la democracia. Dios les bendiga, ¿verdad? Buenos reportes. Eso nos ayuda a seguir trabajando más y más para que la palabra del Señor corra y sea glorificada.

Estamos saludando a nuestra hermana Auralia. Gracias por sintonizarnos aquí en la zona 4. Ahí nos están sintonizando. Gracias por hacerlo. También tenemos para acá a nuestra hermana Yulisa. Dios le bendiga. Gracias por estar con nosotros también aquí en la zona número 1. Nos han solicitado unos cantos por acá. Vamos a ver si los tenemos. Así es que gracias por estar siempre con La Voz Evangélica.

0: Estamos saludando a nuestro hermano Miguel Ángel Torres. Dios les bendiga. Gracias por estar con nosotros. A todos, familia allá en Zona 7. Dios les bendiga.
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1: 10:04.
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0: Bueno. Muy buenos días. Muy buenos días. Ahí estamos. Qué bendición estar otra vez acá en Radio Estéreo Cumbre para saludarle nuevamente y expresarle mi gratitud por darme la oportunidad de estar en la intimidad de su hogar. Esta mañana, pues, vengo con la mejor disposición de compartirle a usted algo de la palabra de Dios, alguna reflexión en la que nosotros podamos aprender algo, es decir, que nosotros lleguemos a un entendimiento cómo debemos de comportarnos, qué tenemos que hacer para poder encontrar la salvación. Hay muchos que buscan la salvación a través de muchas cosas, de ritos y de tantas cosas, pero la salvación únicamente la tenemos y la encontramos con nuestro Señor Jesucristo. Ahí es únicamente donde nosotros vamos a encontrar la salvación, porque de otro modo no podemos encontrarla. Esta mañana yo le agradezco a usted por darme la oportunidad de estar en su casa, yo no sé dónde, en el taller, en su carro, no sé dónde, pero el caso es de que muchas gracias por eso. Y es precisamente por eso es de que le invito a que iniciemos este programa dándole gracias a Dios, porque no hay cosa más linda que darle gracias a Dios en todo, así dice su palabra, que nosotros debemos de estar agradecidos con Dios en todo. No importa lo que sea, en la enfermedad, en las tribulaciones, en la necesidad, en lo que sea, en la alegría, en lo que Dios nos presente en el día, en lo que Dios nos dé en nuestros afanes. Lo primero, amar a Dios por sobre todas las cosas y agradecerle a Él por esta oportunidad, por este momento en el que Él nos permite poder estar con Él. ¿Qué dice si me permite que yo le ruegue a usted que me ayude a que oremos, a que le demos gracias a Dios por esto? Así que si alguna necesidad hay en usted, pídasela en este momento. Mire, Dios escucha las oraciones. Y hoy vamos a clamar por alguna enfermedad, por alguna tribulación, yo no sé por qué. Pero yo quiero que usted se ponga de acuerdo conmigo y le pidamos a Dios por su problema y por el mío, porque todos estamos llenos de tribulaciones todos los días. Así que muchas gracias por sintonizar y gracias, Padre. Esta mañana te damos gracias, Señor, por esta oportunidad que tú nos has dado, Padre, de estar en este lugar. Y también por la vida, Señor, por esa vida que tú nos has concedido hasta este momento, Señor. Gracias, Padre, porque nos tienes bien. A pesar de nuestras dolencias, Señor, nosotros te decimos que estamos bien. Así es, Señor, porque no debemos de quejarnos. Tú tienes un propósito en nuestra vida, Señor. Y cada uno que vivimos en este mundo, tú tienes un tiempo para estar aquí. Tú tienes un tiempo para cada uno, para que estemos en este mundo, Señor. Y cuando te place, pues nos llevas. Pero qué bueno que estemos en ti y que podamos ir a tu presencia, Señor, y que no vayamos a otro lugar. Esta mañana yo te ruego por esas personas que tienen aflicciones, por esas personas que están en un lecho, tal vez de muerte o de alguna enfermedad que sea pasajera, Señor. De todos modos, Padre, yo te pido, Señor, porque le concedas en sus peticiones que le sane, Señor, que le quites ese mal. Hoy mismo podemos declararnos sanos, porque tú haces la obra en nosotros, Padre. Gracias por eso. Te suplicamos también, Señor, porque si algún problema económico, alguna dificultad en algún matrimonio, Padre, tú la puedes resolver. Nosotros a veces, Señor, tomamos palabras que ofendemos y que después nos arrepentimos. Pero, Señor, tú tienes el control de nuestra vida. Y por favor, Padre, tú tienes cómo poder resolver esos problemas de matrimonios, de noviazgos, de familias, por herencias. Ayúdalos, Padre, a resolver sus problemas, Señor. En el nombre de mi Señor Jesús, yo te estoy dando gracias esta mañana y te pido, Espíritu Santo Divino de Dios, porque hoy que se va a compartir tu palabra, tú tomes el control de ella, Señor, y que seas tú el que hables esta mañana, mi papito lindo. Yo solo soy un instrumento al cual te pido sabiduría y entendimiento en tu santa palabra, Señor, y por favor, ayúdame, Señor, a que este mensaje no regrese vacía, porque es tu palabra, Espíritu Santo Divino. En el nombre de Jesús te doy gracias, Señor. Amén. Amén, glorioso Dios. Bueno, nosotros, como siempre, iniciamos este programa dándole gracias a Dios y, por supuesto, con la música también. Y por eso es de que nuestro hermano Joelito por ahí nos tiene preparados unos cantos para el día de hoy. Muchas gracias, hermano Joelito. Dios lo bendiga por esto. Así que el primer canto.
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0: Qué cantos más bonitos. Muchas gracias, hermano Joelito, por estos cantos que usted me está poniendo por ahí. Bueno, vamos a dar unos anuncios de la iglesia. Fíjese que yo soy de la iglesia Tabernáculo de la Fe, la que está frente al presidio, ahí por la zona 1. Pues... bendito sea el Señor, estoy en un cuerpo de pastores de la iglesia. De pastores de la iglesia Tabernáculo de la Fe. Y me llena de mucha satisfacción pertenecer a ese miembro ahí en Tabernáculo de la Fe. Estoy muy contento. Y Dios me ha dado la oportunidad de hacer las obras que Él quiere. Y estoy muy agradecido con una iglesia que amo tanto, así como usted me oye. Mire, yo he visto pasar cantidad de gente por esa iglesia que ya no se encuentran ahí. Ya se fueron. Montón de gente se fue de ahí. Y se fueron para otros lados, pero Dios los bendice. Y por ahí tienen que estar haciendo la obra también. Ahora, si no la están haciendo, mucho cuidado también, porque es peligroso, es muy peligroso. La obra del Señor se tiene que tratar con amor, sí, pero si usted, en lugar de tener amor por el prójimo, es decir, critica, juzga, hace otras cosas, mire, usted no es de Dios, usted no le pertenece a Dios. Perdóneme, pero Dios quiere sinceros. Vamos a ver algo muy importante aquí. Este pasaje lo han predicado cantidad de pastores, cantidad de predicadores, de evangelistas. Lo han predicado, y eso se trata del joven rico. Pero hoy vamos a hacer un análisis muy especial en este suceso que existió en los días que nuestro Señor Jesucristo estuvo en este mundo. Y vamos a analizar bastante acerca de esto. Pero antes le cuento. La Iglesia Tabernáculo de la Fe, pues iniciamos con un culto muy lindo los días martes. Es un culto de varones en el que nos gozamos. Nos gozamos bastante, ¿sabe por qué? Porque ahí nos hablamos sinceramente, somos puros hombres. Y mire, ese culto es lindo, porque ahí tenemos testimonios, ahí levantamos a cuanto hermano cae, y mire, ayudamos mucho a muchos hermanos que están muy pobres en la fe, pues los ayudamos, los animamos para que sigan adelante, ¿sí? Eso es un programa muy bonito. Quiero decirle, ese culto es muy bonito, muy alegre. Es a partir de las 7 de la noche. Los días miércoles, pues, tenemos el culto de ayuno y oración. Este lo preside, como siempre, el pastor Carlitos Viatoro, a quien le mando un saludo muy fuerte hoy. Te abrazo, te mando un saludo, Carlitos. Eres un gran tipo. Ya te iba a decir, mi viejo. Eres un gran tipo, Carlitos. Dios te bendiga por donde estés. Bueno, y los miércoles también por la tarde tienen el culto las damas. Es un culto muy bonito. Yo ya, por suerte, me invitaron y estuve con ellas en un culto, y son muy alegres estas hermanitas. Se gozan mucho de su culto. El día jueves, pues, es el programa como este, en el cual está su servidor. Y el mismo día jueves por la noche tenemos el culto general, y por supuesto yo voy a predicar en ese culto general esta noche. Y el día domingo, pues, tenemos otro culto general, y en el que también su servidor estará compartiendo la palabra. Así que mire, hay diversos programas de la Iglesia Tabernáculo de la Fe. Hay estudio bíblico, hay reunión de varones, hay ensayo de de la alabanza y danza. Mire, está llena de tantos programas. Y hoy se nos viene otro más lindo también. Vamos a tener iglesia en el hogar. Es decir, nosotros vamos a tener donde llegar a visitar a determinados hermanos, y esto va a ser muy lindo. Si usted, que no pertenece a nuestra iglesia, usted nos dijera: mire, ¿por qué no vienen aquí con nosotros a que hagamos un culto y que podamos participar de su culto? Claro que nos vamos todos para ahí con usted y vamos a compartir el evangelio con usted en su casa. Yo no sé usted a qué denominación pertenezca, pero nosotros no estamos siguiendo por la denominación. Nosotros vamos por su corazón, que usted lo abre cuando abre las puertas de su casa, si usted quiere que nosotros lleguemos y podamos visitarlo. Ya sabe, usted puede contactarnos y nosotros vamos a llegar con mucho gusto. Eso va a ser para los días viernes. Así que esté pendiente por aquello que usted nos quisiera hacer una invitación. Bueno, me adelanté diciéndoles que vamos a tratar acerca de este evangelio, o quiero decir de este suceso que pasó con el joven rico. Y como le decía, usted dirá: ¿cuántos lo han predicado? Pero hoy hagamos un análisis en el cual usted se va a dar cuenta cómo está usted con Dios, en el cual usted se va a dar cuenta si en realidad está haciendo las cosas como debe de ser delante de Dios. Y vamos a iniciar así. En la palabra dice así: entonces vino uno y le dijo: maestro bueno, aquí estoy en San Mateo 19:16. Entonces vino uno y le dijo: maestro bueno, ¿qué bien haré para tener la vida eterna? Él le dijo: ¿por qué me llamas bueno? Ninguno hay bueno sino uno, Dios. Mas si quieres entrar en la vida, guarda los mandamientos. ¿Ha notado algo tan lindo ahí? Mas si quieres entrar en la vida. Bueno, nuestro Señor Jesucristo le habla entrar en la vida. ¿Por qué en la vida? Porque mire usted, como dijo el mismo Señor, cuando uno de los que le seguían le dijo: mira, Señor, yo quiero enterrar a mi padre primero y después te sigo. Entonces el Señor le dijo muy clarito así, le dice: deja que los muertos entierren a sus muertos, tú ven y sígueme. ¡Ah, qué lindo! Mire qué maravillosa esta palabra. ¿Por qué? ¿Por qué los muertos? Porque este joven rico era un muerto vivo. Sí, me está entendiendo. Porque el Señor mismo le declaró: ¿quieres entrar en la vida? Guarda los mandamientos. Pero dentro de los mandamientos, lo más importante es la gracia de nuestro Señor Jesucristo, que vino a morir, que vino a derramar su sangre en la cruz del Calvario, para que usted y yo seamos salvos por su gracia. ¿Sí me entiende? Por su gracia. Y al ser muerto, al recibir nosotros a nuestro Señor Jesucristo como Señor y Salvador, nosotros somos salvos por su gracia. Y entonces ya no somos muertos. Ya no somos muertos vivientes, vamos a hablar así, que andamos ahí en el sepulcro callejero, pues, si usted lo quiere entender de otra forma. Somos muertos porque nos damos a los placeres, a todas las cosas que hay en el mundo. Sí, pero Él nos dice: si tú quieres entrar en la vida, tú quieres entrar en la vida, pues tienes que hacer algo muy especial: seguir al Señor como debe de ser. Bueno, vamos a otro segmento y mientras tanto, el hermano Joelito nos tiene otro canto. Así que, mientras usted nos hace un tiempecito ahí, escuchemos.
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Aleluya, gloria a Dios. Gracias, hermano Joelito, por ese canto. Bueno, estábamos viendo aquí al joven rico. Entonces viene y le dijo, ¿cuáles? Cuando él le habla de los mandamientos, ¿cuáles? Y Jesús dijo, bueno, no matarás, no adulterarás, no hurtarás, no dirás falso testimonio, honra a tu padre y a tu madre, y amarás a tu prójimo como a ti mismo. Si quieres ser, entonces dice, el joven le dijo, todo esto lo he guardado desde mi juventud, ¿qué más me falta? Ah, miren qué pregunta más tremenda. ¿Qué más me falta? Pues lo que le hace falta a muchos. Mire usted, yo estuve, bueno, pues vamos a decir, cuando yo fui católico, a mí me ponían a recitar los 10 mandamientos. Lo sabía de memoria. Sabía. Entonces estaba pasando lo mismísimo que está pasando con este joven. Él sabía de memoria los 10 mandamientos y aparentemente los guardaba. Aparentemente los guardaba. Pero, ¿qué tal si miramos un mandamiento muy lindo que el mismo Señor Jesús se los repitió cuando le preguntaron los fariseos y los saduceos que cuál era el principal mandamiento de la ley de Dios? Él le dijo así, bueno, pues, amar a Dios por sobre todas las cosas. Ese es el mandamiento más importante. Amar a Dios por sobre todas las cosas. De ahí depende toditito. Tu plata no la necesita Dios. Tu dinero no te lo está pidiendo Dios. Podemos observar claramente que nuestro Señor Jesucristo no le habla en el inicio que, bueno, reparte tus bienes, tu dinero y seguime. No, no, no, no. Él solo únicamente le dijo que guardara los mandamientos. Y eso es lo tremendo, porque hay muchos pistudos por ahí, ¿verdad? Les voy a hablar así, que aparentemente muestran ellos tener los mandamientos, pero sinceramente, ¿qué le digo? Posiblemente no los tengan o no los practiquen, los saben de memoria, como yo, pues, cuando estaba donde les conté. Los aprendí de memoria. Mire, yo se los recitaba, pero ¿de qué me servía si yo no tenía conocimiento de lo que son los mandamientos y, por supuesto, dentro de todos, el principal? Amar a Dios por sobre todas las cosas. Eso es lo más importante. Y amando a Dios sobre todas las cosas, nosotros nos vamos a sujetar a los mandamientos que nuestro Señor Jesucristo nos dijo. Si me amas, guarda mis mandamientos. Pero él no se estaba refiriendo a los 10. ¿Sí me entiende? Él se estaba recibiendo, guarda mis mandamientos. ¿Cuáles? Pues bueno, quieres ser salvo. Ama a tu prójimo como a ti mismo. O ámense unos a otros. Ese fue el nuevo mandamiento que nos dejó nuestro Señor Jesucristo. Ámense unos a otros. Y por supuesto, hacer su voluntad. Es el mandamiento más lindo. ¿Cuál? Pues yo vine para darte vida y vida en abundancia. Qué lindo cuando nuestro Señor Jesús nos dice eso. Y el que cree en mí, el que me recibe, el que me confiesa, el que hace mi voluntad, este tiene vida eterna. ¡Qué lindo! Porque él claro dice, el que oye mi palabra y le cree al que me envió, este tiene vida eterna y nunca va a venir a condenación. ¡Mire qué lindo! No vendrá condenación. ¡Ah, qué tremendo! Entonces, sigamos viendo aquí
Y entonces el joven le dijo: todo esto lo he guardado desde mi juventud, lo que les decía. ¿Qué más me falta? ¿Qué más me falta? ¡Ja! Pregunta más, no sé, ¿qué pregunta más ridícula, diría yo, hacérsela a nuestro Señor? ¿Qué más debo de hacer? Entonces le dijo: si quieres ver, si quieres ser perfecto, escucha esta palabrita, quieres ser perfecto. ¿Por qué? ¿Por qué le dijo si quieres ser perfecto? Porque él aparentemente era un hombre que guardaba los mandamientos y que con su plata y todo vivía. Ya se pueden imaginar ustedes como el Lázaro y el rico, ¿verdad? Pero de eso vamos a hablar un poquitito nada más, otro más adelantito. Entonces dice: si quieres ser perfecto, anda, vende lo que tienes y dalo a los pobres, y tendrás tesoros en el cielo, y ven y sígueme. Y ven y sígueme. Qué difícil se la puso el Señor Jesús. ¿Por qué se la puso tan difícil? Porque él, con su arrogancia, él quiso, como quien dice: Señor, entonces no tengo necesidad de nada, pero ¿qué más puedo hacer si ya todo lo estoy haciendo? Aparentemente, como se lo estoy diciendo ahorita, aparentemente, y así hay muchos. Claro, lo he dicho, Dios no quiere pobres, Dios no quiere la pobreza, Dios quiere que todos seamos prósperos, materiales, pero también prósperos espirituales. ¿Por qué? Porque guardando sus mandamientos del Señor, nosotros sabemos que tenemos que dar ofrendas, tenemos que dar diezmo. No es obligación, no es una obligación para nosotros los cristianos evangélicos. Pero, escúcheme lo que le voy a decir, pero porque nosotros vivimos agradecidos con Dios, hacemos eso. ¿Y sabe por qué? Porque nosotros, bajo nuestras luchas, construimos nuestros edificios donde vamos a adorar a nuestro Señor Jesús. Con nuestras aportaciones. Mire cuántas iglesias ve usted en todas las comunidades. Unas grandes iglesias bien bonitas, grandotas, que le caben unos 500 almas. ¿Y por qué? ¿Cómo? Y usted mira a la gente, pues es humilde, modesta. Pero para Dios le damos lo que tenemos. ¿Sí me está entendiendo? Para Dios damos lo que tenemos. Así que nosotros no tenemos situaciones de que, bueno, Él dice que nosotros demos conforme a nuestra voluntad, a lo que deseamos nosotros, así lo demos. No se trata de que nosotros estamos obligados porque el pastor nos obliga. Mire, claro que hay muchos de estos que en sus comunidades, en sus iglesias, obligan a sus feligreses a que estos les den diezmo obligatoriamente y hagan lo que ellos quieren. Eso es tremendo. Y no es así. No se trata de eso así. Estos son los que buscan el negocio del evangelio. Nosotros no. Nosotros no. Nosotros, en lugar de eso, lo que nos quisieron pagar en la iglesia, nosotros renunciamos a ese pago como pastores y lo donamos para la iglesia, para obras. ¿Qué le parece? Así como me lo está escuchando. Entonces dice: oyendo estas palabras, se fue triste porque tenía muchas posesiones. Entonces Jesús dijo a sus discípulos: de cierto os digo que difícilmente entrará un rico en el reino de los cielos. Pero él se está refiriendo a un rico de estos, como el rico de Lázaro. Vamos a hablar un poquitito de esto. Pero dice: otra vez os digo
que es más fácil pasar un camello por el ojo de una aguja que entrar un rico en el reino de Dios. Por supuesto, no se refiere a aquellas agujitas. Hay unas agujas en Israel que son hechas donde solo pasa la gente, pero los camellos no cabían ahí. Eso es. Bueno, sus discípulos oyendo esto se asombraron en gran manera, diciendo: ¿quién pues podrá ser salvo?

Y mirándolos Jesús les dijo: para los hombres esto es imposible, mas para Dios todo es posible. ¡Qué tremendo! Para los hombres es imposible, pero para Dios todo es posible, porque no es necesario que pasemos por el ojo de una aguja, sino que nosotros pasamos a un cielo abierto que Dios nos tiene preparado por haber recibido a nuestro Señor Jesucristo como Señor y Salvador. De cierto os digo, dice... No, vamos a leer este versículo y después vamos a ver dónde anda nuestro hermano Joelito. Esto es algo simbólico, fíjese. Y cualquiera que haya dejado casa, escuche, o hermanos, o hermanas, o padre, o madre, o mujer, o hijos, o tierras, por mi nombre recibirá 100 veces más y heredará la vida eterna. Mire pues, aquí esto es simbólico, ¿sí? Esto que les acabo de leer, porque Dios no nos está diciendo, bueno, me vas a seguir, bueno, deja tu mujer, deja tus hijos, deja tus padres, deja tus hermanos, deja todos, y te venís conmigo y ya no los volvés a ver. No, no, no, no. No es así. ¿Sí? No es así. El asunto es que nosotros tenemos que poner principalmente a Dios por sobre todas las cosas. ¿Sí me estoy explicando? Tenemos que ponerlo por sobre todas las cosas. Claro, en mi matrimonio yo amo a mi esposa, amo a mis hijos, amo cositas que tengo, pero ¿sabe usted una cosa? Será muy bueno todo esto, pero yo prefiero el amor de Dios que esto demás. No quiere decir que no quiera a mis hijos. No quiere decir que yo los abandone, que los deje. No, no, no. No se trata de eso. ¿Sí me entiende? Le estaba diciendo que quería hablarle algo acerca de el rico y Lázaro. Cuando Dios hace que Lázaro muera y que es sepultado y que él es llevado, dice la palabra, por los ángeles al seno de Abraham. Su cuerpo, pues, por supuesto, se fue a una fosa, a un sepulcro. Pero él fue llevado por los ángeles al seno de Abraham. Y el tal rico también se muere, y ese tal rico, pues, aparece en el lugar de tormento. Y él empieza a reclamar que por qué. Entonces, pidiendo misericordia, y hay algo muy lindo que vamos a encontrar en un versículo que dice así: pero Abraham le dijo: hijo, acuérdate que recibiste tus bienes en tu vida y Lázaro también males, pero ahora este es consolado aquí y tú atormentado. Él es consolado aquí. ¿Dónde? En ese tiempo no entrábamos a la presencia del Señor como ahora. Ahora, por la gracia de nuestro Señor Jesucristo, nosotros podemos ir directamente a la presencia de Él. Hay versículos muy lindos que no recuerdo por dónde están, para podérselos leer, pero es en 2 de Corintios. No me recuerdo por dónde está. Para decirles y especificarles cómo es lo que dice el Señor ahí, donde nos habla Él específicamente que estoy en el cuerpo, mas yo quisiera estar fuera del cuerpo y estar en la presencia de Dios. Imagínense, o sea, se está refiriendo a la muerte. Se está refiriendo que si nosotros morimos en Cristo Jesús, para nosotros, ya me acordé, está por

0: Corintios 5, segunda de Corintios 5, por ahí. Vamos a ver si lo encuentro. Segunda de Corintios 5. Pero bueno, continuemos. Yo le estoy narrando lo que en realidad le estoy diciendo, de que dice que es mejor estar ausente del cuerpo, pero presentes a Dios. Qué lindo, ¿verdad? ¿Por qué? Porque ya nosotros ya no vamos a ir a ese lugar. Bueno, mientras voy a ver cómo hacemos para que el tiempo nos ayude, pero antes vamos a tener otro canto. Y ese canto, y después de eso vengo con el último segmento para estar con ustedes.
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Bueno, miren qué cantos más bonitos los que tenemos esta mañana. Quiero concluir en el mensaje a través de lo que el joven rico, lo que al joven rico le dijo el Señor: ¿quieres tener la vida? Pues la vida es la vida eterna. Dios no le estaba hablando de la vida material, la vida carnal, la que tenemos acá, no. Él le hablaba de la vida espiritual. Y ahí concluimos en que es mejor la vida material, la vida espiritual, que la vida material. En la vida material, digamos, en la vida del cuerpo, ahí vamos a tener un montonón de problemas y de cosas y de... ¿qué no hay? ¿Qué no hay en el mundo? Pero cuidémonos de esa vida. Mire, ya encontré dónde es donde tengo esta palabra que les quería decir acerca de lo que es la muerte. La muerte que sufrió Lázaro, pues vamos a decirle así, solo que ahora esa muerte nuestro Señor Jesucristo le ofreció la vida eterna a un ladrón, y a ese ladrón, solo por creer en él y por arrepentirse ahí en la cruz, que él era un gran... que él no merecía morir ahí, pero que por nosotros, siendo inocente, él murió ahí. Así que mire, pues, Pablo dice aquí en 2 de Corintios 5 y el versículo 6, vamos a ir al 6. Así que vivimos confiados siempre, y sabiendo que entre tanto que estamos en el cuerpo, estamos ausentes del Señor. ¿Cómo así? Si estamos en el cuerpo, estamos, por ejemplo, vivimos aquí dentro de nuestro cuerpo, este cuerpo que lo tenemos prestado, este cuerpo que un día se va a ir al cementerio, se va a podrir y se va a convertir en polvo de donde vino. Aquí es donde habitamos ahora. Pero entonces dice el Señor así: así que vivimos confiados siempre, y sabiendo que entre tanto que estamos en el cuerpo, estamos ausentes del Señor. Estamos ausentes del Señor, ¿sabe por qué? Porque no estamos en su presencia. No estamos en su presencia. Claro que la morada del Espíritu Santo está en este cuerpo con nosotros, pero nosotros estamos ausentes del Señor. No sé si me estoy explicando. Porque por fe andamos, no por vista. ¿Sí me entiende? Por fe andamos, no por vista. Y dice aquí el versículo 8: pero confiamos, y más quisiéramos estar ausentes del cuerpo y presentes al Señor. Por tanto, dice, procuramos también, ausentes o presentes, serle agradables. ¡Ah, qué lindo! ¿Serle agradable a quién? A Dios. A Dios, serle agradable a Dios. ¿Por qué? Porque nosotros, estando en este cuerpo, estamos ausentes en la presencia de Dios. Pero cuando nos morimos, entonces nosotros estamos ausentes del cuerpo. Ya no estamos presentes en el cuerpo, ya estamos ausentes en el cuerpo, pero presentes al Señor. ¿Por qué? Porque eso nos muestra algo muy importante para que nosotros tengamos una confianza grande de que ni bien morimos, nosotros somos levantados y llevados ya no al seno de Abraham, sino a la presencia de Dios. Mire qué lindo, qué maravilloso, qué maravilloso. Ojalá que esta reflexión le haga entendimiento, le dé entendimiento, y podamos tener una mejor manera de vivir en este mundo, para que el día que estemos ausentes de este cuerpo, estemos presentes al Señor con una seguridad, con esa seguridad de que
Dios nos ha cumplido su promesa. La vida eterna, nada más y nada menos. Así que nos ha cumplido su promesa.

vida. Gracias, Señor. Perdóname de todos mis pecados. Amén. Bueno, esta mañana ya solo me resta decirle, gracias, Señor, por haberme dado la oportunidad de estar en esta radio Estéreo Cumbre, de parte de Tabernáculo de la Fe, compartiendo esta palabra. Dios les bendiga, mis amados hermanos y amigos. Espero que Dios nos permita la vida, si es que Él no ha venido o no ha venido por cada uno de nosotros. Así que muchas bendiciones. Padre Santo, gracias por esta oportunidad. En el nombre de Jesús, muchas gracias, Señor. Amén. Bueno, si Dios lo permite, el próximo jueves estaré presente con ustedes. Dios les bendiga y hasta pronto.

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0: ¿Cuántos se han venido a gozar esta noche? No entendí muy bien. ¿Cuántos han venido a gozarse esta noche? Saltando.
1: Me gozaré.
0: Me gozaré. A ver.

0: 11 horas con 11 minutos.
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Bienvenidos a la programación. Es una bendición saludarles a través de 92.9 FM. Estamos totalmente en vivo y, por supuesto, invitándoles para que puedan formar parte de la programación en este día. Estamos en la fecha 9 de julio de este año 2026, en el día jueves. Qué rápido, ya por ahí viene el fin de semana, pero mientras llega, vamos a aprovechar y vamos a disfrutar, pero sobre todo vamos a alegrarnos en el Señor, dándole gracias por su misericordia y su fidelidad. Así que bienvenidos, es una alegría tremenda saludarles. Nos vamos a ir con más de la música. Esto es Evan Craft, que viene presentando el tema Solo en Ti. Así que ya regresamos con la promesa del día.

Estamos sobre las 11 de la mañana con 29 minutos. Gracias por acompañarnos en la programación de Conexión. A través del 4014-3988 es nuestra vía de WhatsApp para que ustedes puedan comunicarse. Saludos cordiales para nuestra hermana Fabiola. Gracias por estar en contacto con nosotros. Con todo gusto vamos a estar incluyéndole el tema musical. Saludos también para la terminación 7442. Por ahí con todo gusto vamos a estar incluyéndole el tema musical en esta hora de la mañana. 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Nos vamos a ir con más de la música, música de Miel San Marcos, con el tema Más. En esta presentación en vivo, ¿verdad? De la producción Dios de Generaciones.

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Esto es Música de un Corazón con el tema Pródigo. Estamos sobre las 11 de la mañana con 44 minutos. Saludos cordiales para nuestra hermana Lisa por ahí sintonizándonos en esta hora del jueves. Les cuento que nos vamos rápidamente con la promesa del día. Y es que hoy Jeremías 29:11 es uno de los versículos más conocidos, ¿verdad? Porque transmite un mensaje de esperanza y precisamente en él, pues es que nos vamos a basar, ¿verdad? En esta porción de la escritura. Porque dice la palabra, porque yo sé los planes que tengo para vosotros, declara el Señor, planes de bienestar y no de calamidad, para daros un futuro y una esperanza. Jeremías 29:11, ¿verdad? Y es que en el momento en que Dios dijo esas palabras, el pueblo de Israel estaba pasando por una situación muy difícil, ¿verdad? Habían sido llevados pues lejos de su tierra y probablemente pues se preguntaban si Dios se había olvidado de ellos. Se sentían desanimados, con miedo e incertidumbre sobre lo que vendría. Fue entonces cuando Dios les recordó que Él seguía teniendo el control, les aseguró que, aunque el presente fuera difícil, su historia no terminaba allí, ¿verdad? Él tenía un propósito para sus vidas y un futuro lleno de esperanza. Este versículo nos enseña entonces que Dios conoce nuestro camino incluso cuando nosotros no entendemos lo que está pasando. A veces enfrentamos problemas, ¿verdad? Pérdidas o momentos de incertidumbre y podemos pensar que todo está saliendo mal. Sin embargo, la promesa nos recuerda que Dios ve el panorama completo y sigue obrando, incluso cuando no podemos verlo.

es que también esto no significa que nunca habrá dificultades o que todo será fácil, ¿verdad? La Biblia muestra que las personas de fe también atravesaron pruebas. La promesa es que Dios no abandona a quienes confían en Él y puede usar incluso los momentos difíciles para cumplir sus buenos propósitos. Así que cuando sintamos que las cosas no salen como esperábamos, ¿verdad? Recordemos que sin duda este verso, ¿verdad?, nos reconforta y nos recuerda que no estamos solos. Dios conoce nuestro pasado, claro, entiende nuestro presente y ya conoce nuestro futuro. Aunque hoy no tengamos todas las respuestas, podemos confiar en que Él sigue siendo, ¿verdad?, y guiando nuestros pasos con amor y sabiduría. Así que, en otras palabras, les cuento este versículo, ¿verdad?, nos invita a vivir con esperanza. Nos recuerda que Dios no actúa para destruirnos, sino para conducirnos hacia un propósito bueno. Aun cuando el camino sea largo o difícil, Él permanece fiel y nos anima a seguir confiando en que su plan es mejor de lo que podemos imaginar. Es por eso que esta es la promesa que compartimos en Jeremías 29:11. Porque yo sé los planes que tengo para vosotros, declara el Señor. Planes de bienestar y no de calamidad, para daros un futuro y una esperanza. Así que el Señor nos acompaña en el camino, el Señor nos acompaña en todo lo que estemos atravesando en este día. Vamos a irnos con más de la música. No le cambien a 92.9 FM, estamos totalmente en vivo.

Eso es música de Priscila Bueno con el tema Abres Camino. Un buenísimo tema que nos han solicitado. Y por supuesto, muchas gracias a quienes se comunican a través del 4014-3988. Bueno, saludos a todos nuestros radioescuchas por allá en Ixtahuacán. Ellos tienen, bueno, tienen saludos para todos los oyentes de la radio. Dice, con todo gusto vamos a estar incluyéndole el tema que nos solicita en esta hora, la terminación 0126. Gracias por acompañarnos en este momento. 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Gracias a quienes por ahí siguen reportándose en este momento. Gracias por acompañarnos en la programación de Conexión. Bueno, con todo gusto vamos a estar incluyéndole el tema musical, ¿verdad? También que nos está solicitando en esta hora del mediodía. Yo sé que muchos ya están en la hora del almuerzo y qué bueno, ¿verdad? Que sin duda disfrutando de todo lo bueno, todo lo rico que el Señor sin duda pone en la mesa. Vamos a irnos entonces rápidamente con lo que es la cápsula informativa, les cuento. Hoy, pues sin duda vamos a estar hablando acerca del árbol más mencionado en la Biblia. Así es. Y es que cuando pensamos en la Biblia, solemos recordar el olivo, ¿verdad? La vid o la higuera. Sin embargo, pues uno de los árboles con mayor presencia y significado es el cedro del Líbano. Este árbol era famoso por su extraordinaria altura, ¿verdad? Fortaleza y durabilidad. Podía alcanzar más de 30 metros de altura y vivir durante siglos. Su madera era muy apreciada porque resistía la humedad, los insectos y el paso del tiempo. Por esa razón, ¿verdad? El rey Salomón utilizó madera de cedro del Líbano para la construcción del Templo de Jerusalén y de su propio palacio. En las Escrituras, el cedro también llegó a representar la fuerza, la estabilidad y la grandeza. El Salmo 92 dice que el justo florecerá como la palmera, crecerá como cedro en el Líbano. Es una hermosa comparación, ¿verdad? Que nos recuerda que una vida arraigada en Dios puede mantenerse firme, aún en medio de las dificultades. Así como el cedro desarrolla raíces profundas para soportar las tormentas, bueno, nuestra fe también necesita fortalecerse cada día por medio de la oración, la lectura de la palabra y la confianza en el Señor. Esto es entonces la cápsula informativa. Vamos a continuar con más de la programación en este momento. Vámonos con música de Hilson You Are Free con el tema Indescriptible.

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Vamos a estar platicando de nuestro segmento El Búnker Protegiendo a la Familia. Hoy vamos a estar platicando entonces acerca de que la familia como un altar, no solo como un hogar, ¿verdad? Y es que cuando pensamos en una familia solemos imaginar un lugar donde las personas viven juntas, claro, ¿verdad? Comparten alimentos, celebran momentos especiales y enfrentan las dificultades de la vida. Sin embargo, pues desde la perspectiva bíblica, Dios desea que la familia sea mucho más que un espacio para convivir. Quiere que sea un lugar donde Él sea reconocido como el Señor del hogar. Y es que en el Antiguo Testamento el altar era el lugar donde las personas se acercaban a Dios para adorarlo, agradecerle y bueno, renovar su compromiso con Él. Hoy, aunque ya no construimos altares de piedra, cada hogar puede convertirse en un altar espiritual cuando Dios ocupa el primer lugar en las decisiones. Y por supuesto también en las conversaciones y las relaciones familiares. Cuando Josué declaró, yo y mi casa serviremos al Señor, no estaba hablando únicamente de una decisión personal, sino de un compromiso familiar, ¿verdad? Él entendía que la fe debía vivirse dentro del hogar antes de ser mostrada al mundo. Ahora, un altar refleja quién ocupa el primer lugar, ¿verdad? Y es que toda familia tiene prioridades. Algunas colocan en primer lugar quizás el trabajo, los estudios, la economía, los bienes materiales o el entretenimiento, ¿verdad? Ninguna de estas cosas es mala en sí misma, ¿verdad? Pero cuando pues desplazan a Dios del centro de la vida familiar, el hogar comienza a perder su dirección pues espiritual, ¿verdad? Convertir en la familia en un altar significa preguntarnos constantemente, ¿consultamos a Dios antes de tomar decisiones importantes? ¿Será que los hijos ven que dependemos de Dios? ¿Nuestra manera de vivir demuestra que Cristo gobierna en nuestro hogar? Son algunas interrogantes, ¿verdad?, que podemos hacernos. Y es que cuando Dios es la prioridad, las demás áreas de la vida encuentran un equilibrio saludable. Ahora, el altar se mantiene con dedicación diaria, ¿verdad? Un altar no se construye una sola vez para luego olvidarlo. La relación con Dios necesita ser cultivada constantemente. Así como una familia, ¿verdad?, dedica tiempo para comer, para trabajar o estudiar, también necesita reservar un espacio para crecer espiritualmente. Así que esto puede incluir leer juntos un pasaje de la Biblia, ¿verdad? Que yo sé que en este tiempo, pues ya muchas familias lo hacen, ¿verdad? Compartir lo que Dios ha hecho durante el día, orar unos por otros, dar gracias por las bendiciones recibidas. No importa si son pocos minutos, ¿verdad? Lo importante es la constancia, ¿verdad? Muchas familias esperan tener largas reuniones espirituales, pero Dios también obra en la fidelidad de los pequeños momentos compartidos. Además, un altar no elimina las dificultades, ¿verdad? Pero cambia la manera de enfrentarlas. Ser una familia cristiana no significa vivir sin problemas. Habrán enfermedades, preocupaciones, quizás económicas, desacuerdos, pérdidas y momentos de incertidumbre, ¿verdad? La diferencia está en que un hogar donde Dios ocupa el centro enfrenta las pruebas con esperanza, oración y confianza, ¿verdad? Y es que cuando Cristo gobierna una familia, las discusiones buscan reconciliación y no destrucción, ¿verdad? Qué bonito, porque además el perdón reemplaza el orgullo, la oración constituye o sustituye, mejor dicho, la desesperación, la esperanza vence al temor. Así que la presencia de Dios no evita todas las tormentas, pero sí fortalece a la familia para atravesarlas unidas. Y por supuesto también el mayor legado de una familia no son las riquezas, sino la fe, ¿verdad? Muchos padres trabajan para dejar bienes materiales a sus hijos. Eso puede ser valioso, ¿verdad? Pero existe una herencia mucho más importante, el ejemplo de una vida entregada a Dios. Y es que los hijos observan más de lo que escuchan, ¿verdad? Ellos pues aprenden cuando ven a sus padres pedir perdón cuando se equivocan, orar antes de tomar decisiones, confiar en Dios en medio de las dificultades, servir a otros con amor, vivir con integridad dentro y fuera del hogar, etcétera, ¿verdad? Las palabras enseñan, pero el ejemplo permanece en la memoria durante toda la vida, ¿verdad? Así que, además, cada miembro tiene una responsabilidad espiritual. Y es que muchas veces pensamos que la vida espiritual depende únicamente del padre o de la madre o del líder del hogar, ¿verdad? Quien está a cargo. Sin embargo, cada integrante puede contribuir para fortalecer el ambiente espiritual de la familia. Así que los niños pueden aprender a orar, ¿verdad? Los jóvenes pueden animar a sus hermanos con la palabra de Dios. Los padres pueden guiar con amor y paciencia. Los abuelos también, ¿verdad? Pueden transmitir su experiencia y testimonio de fidelidad. Cuando cada persona aporta lo que Dios le ha dado, el hogar crece en unidad y madurez espiritual. Así que
La sociedad necesita entonces familias fuertes, ¿verdad? Y las familias necesitan hogares donde Cristo sea el fundamento. Una casa puede ser hermosa y cómoda, ¿verdad? Pero solo la presencia de Dios puede convertirla en un lugar donde florezcan pues el amor, la paz, la esperanza y la fe. Así que cada día tenemos la oportunidad de decidir qué clase de hogar queremos construir, ¿verdad? Un hogar centrado únicamente en lo material puede permanecer en pie por un tiempo, pero un hogar edificado sobre Dios tendrá una base firme para enfrentar cualquier circunstancia, ¿verdad? Así que cada familia pueda hacer suya la declaración de Josué: yo y mi casa serviremos al Señor. Así que esto es lo que platicamos entonces por ahí en el segmento El Búnker, protegiendo la familia. Hoy hablando entonces acerca de la familia como un altar, no solo como un hogar, ¿verdad? Y qué bonito es poder aprender más de la palabra del Señor juntos como familia, ¿verdad? Y tomarse ese tiempo de calidad para poder pues hablar con nuestro Padre Celestial. Nos vamos a ir con más de la música en esta hora del día. Gracias por acompañarnos en este tiempo agradable. Buen provecho para todos.

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1: Hemos venido a cantarte, preciosa gloria de Dios.

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1: Estamos sobre las 12 del mediodía con 42 minutos. Gracias por acompañarnos en la programación. Es una alegría tremenda de poder saludarles. Vamos a irnos rápidamente con la buena acción. Tenemos una buena acción que podemos compartir. Así se llama nuestro segmento, la buena acción. Pero, lleno de gracia y verdad. Y una buena acción que podemos hacer es enseñar gratuitamente una habilidad. Es una buena acción, ¿verdad? Porque consiste en compartir con otras personas un conocimiento o una destreza sin esperar recibir quizás algo económico o algún beneficio a cambio, ¿verdad? Puede tratarse de ayudar a alguien a aprender quizás en este caso alguna materia, matemáticas, ¿verdad? O de repente usar una computadora, cocinar, tocar un instrumento, practicar un deporte, cualquier otra habilidad que pueda ser útil. Y es que al enseñar de forma gratuita, por así decirlo, no solo se ayuda a quien aprende, sino que también se fortalece la confianza, la solidaridad y, por supuesto, el sentido de comunidad. Así es, así que... Además, quien enseña refuerza sus propios conocimientos, ¿verdad? Y desarrolla habilidades como la paciencia, la comunicación y la empatía. Así que esta acción demuestra que el conocimiento puede compartirse para beneficiar a los demás y contribuir al crecimiento personal y colectivo. Y hay tantas acciones bonitas, buenas que podemos hacer, ¿verdad? Y hoy, pues estamos hablando acerca de esta, enseñar gratuitamente una habilidad. ¡Qué bonito! Así que vamos a continuar con más de la música. 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Vamos a irnos con más de la música. Esta es la presentación de Miel San Marcos con el tema No me avergüenzo.
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Nos vamos a ir con más de la música en esta hora. Gracias a quienes por ahí se comunican a través del 4014-3988. Es nuestra vía de WhatsApp. Les cuento, buen provecho para todos los que están en la hora del almuerzo por ahí, ¿verdad? Me alegra saludarles, escucharles también por ahí, a través del 7769-0419.

Eso es música de Montesanto con el tema Bautizados en Fuego, y es de esta manera que estamos llegando al final de la programación. Así que deseamos buen provecho para todos y, por supuesto, invitándoles para el día de mañana, ¿verdad? Para que puedan acompañarnos a partir de las 11 de la mañana en la programación de Conexión. Será hasta la próxima. Un fuerte abrazo. Con permiso.

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2: Que el Señor les bendiga, amados amigos, hermanos, que están en fiel sintonía de este su programa, La Eficacia de la Palabra. Hoy queremos compartir con ustedes la segunda parte de este tema titulado Descubriendo lo Encubierto. Esto a cargo de nuestro pastor Reinaldo Valenzuela. Escuchemos la palabra de Dios en esta hora.
4: Pero Jesús, conociendo la malicia de ellos, les dijo: ¿Por qué me tentáis, hipócritas? Mire cómo le dice el Señor. Pero me llama la atención que él dice: y Jesús, conociendo la malicia de ellos. Mire, hermano, dice que el término malicia dice que es una cualidad moral orientada a hacerle daño a alguien. Orientada a hacerle daño a alguien, la malicia. El Señor está diciendo a ellos, conociendo, porque Jesús conoció la malicia de ellos. Oiga, hermano, la malicia que había en ellos, que ellos estaban en una posición en la cual le querían hacer daño al Señor. Le querían hacer daño. Querían hacerle cualquier clase de daño al Señor. Pero el Señor los descubrió y les dijo: esa pregunta no es porque ustedes quieran realmente aprender. Los descubrió y los llama malvados. Esa malicia que hay en ustedes, ese interés orientado a qué, hacerle daño a la persona, hacerle daño al prójimo, poder en la sangre de Cristo. Y por eso es el Señor los trata y le dice: hipócritas, porque anteriormente le habían hablado bonito al Señor, pero el interés de ellos era malo. Poder en la sangre de Cristo. Poder en la sangre de Cristo, hermanos. Cuando usted llega a descubrir, cuando a usted Dios le permite descubrir y darse cuenta que hay malicia, no solo en aquella persona, sino que cuando usted llega a descubrir que hay malicia en la propia vida de uno, que hay malicia, alabado sea Cristo para siempre. Amén, amado hermano. Porque a veces solo queremos ver la maldad que hay en el otro, pero tenemos que darnos cuenta que usted y yo también tenemos que cuidarnos, porque esa malicia puede también brotar en nuestras vidas. ¿Cuántos alabamos al Señor, hermanos? Poder en la sangre de Cristo para siempre. A su nombre sea la gloria para siempre. Si vimos a través de la Sagrada Escritura, en la primera carta, si me acompaña, primera de Juan, capítulo 3. Acompáñeme, hermano. Primera de Juan, gloria a Dios. En su capítulo número 3, y le quiero mostrar este pasaje de la Sagrada Escritura.

0: Qué bueno es el Señor, amados hermanos. Él es bueno y para siempre su misericordia. Capítulo número 3 y su verso número 12. Gloria a Dios. Qué bueno es el Señor. Dice el verso 12, 3:12 de primera de Juan: no como Caín, que era del maligno y mató a su hermano. ¿Y por qué causa le mató? Porque sus obras eran malas y las de su hermano justas. Poder en la sangre de Cristo. Hermanos, si usted compara a estos dos, a estas dos familiares, porque eran familiares, eran hermanos carnales, Caín y Abel. Pero habían aspectos que los hacían bastante diferentes. Oiga, hermano, tal vez Caín y Abel se parecían, póngale cuidado. Tal vez Caín y Abel eran de la misma estatura. Tal vez Caín y Abel tenían semejanzas a sus padres y se parecían. Pero había algo también que los diferenciaba en ellos, y era que el corazón de Abel era totalmente diferente al de Caín. Oiga, aquí está diciendo la Biblia y está tildando a Caín, que Caín era del maligno. Póngale cuidado, que Caín era del maligno. Pero ¿por qué se le titula a Caín que era del maligno? Óigame lo que le voy a decir. ¿Cree usted, escúcheme hermano, cree usted que si Abel hubiera entendido que Caín era del diablo, que el Señor lo reprenda, que aunque era su hermano, que aunque vivían en la misma casa, que aunque era su familiar, alabado sea Dios, pero él no era de Dios, era del maligno? Oiga, si él hubiera entendido eso, si él hubiera comprendido que Caín estaba entregado a la maldad, que Caín estaba lleno de malicia, que Caín estaba buscando la oportunidad de hacerle daño a su propio hermano. Pero si este hombre llamado Abel hubiera entendido, hermano, hubiera comprendido, hubiera llegado a comprender que su hermano estaba mal, oiga lo que le voy a decir, cuando él hubiera dicho: hermano, vamos al campo, con usted ni a la esquina, alabado sea Dios. Porque fue Caín quien le dijo: hermano, vamos al campo, alabado sea Dios. Pero ya este hombre llamado Caín tenía la malicia. Había malicia en el corazón de él, había maldad, había engaño, alabado sea Dios. Si este hombre hubiera entendido que su hermano ya no lo quería, que su hermano ya no lo amaba, que su hermano ya no sentía ninguna inclinación hacia él, lo que sentía era el deseo de hacerle daño, el deseo de hacerle maldad, el deseo de destruirlo, el deseo de desaparecerlo, Abel no hubiera caminado ni una cuadra con él. Vamos al campo, será, váyase usted solo, yo con usted no camino. Porque este hombre hubiera detectado la malicia, la maldad que había en él, que no era una persona de confianza, que no era una persona de fiar, que era una persona que en cualquier momento iba a aprovechar cualquier oportunidad para hacerle mal a él, a su propio hermano. Poder en la sangre de Cristo. Miren qué importante es esto, hermano. Porque el enemigo, el Señor lo reprenda, lucha y batalla de una y otra manera para que nosotros nos dejemos engañar por él. Gloria a Dios. La malicia que había en Caín lo llevó a que el escritor de esta carta de Juan lo tiltara que él era del maligno. Amén, amado hermano. que él era del maligno. Alabado sea Dios. Cualquiera diría: ¿podrá haber gente así? ¿Podrán haber hombres así? ¿Podrán haber mujeres así que son del maligno? Hombres que son del maligno, que solamente quieren, alabado sea Dios, para siempre hacer maldad en el hombre, hacer maldad a quien puedan hacerle maldad, le hacen poder en la sangre de Cristo. Pero ahí es donde usted y yo tenemos que orar mucho. Tenemos que pedirle al Señor, tenemos que decirle al Señor que Él nos muestre, que Él nos haga sentir, que Él ponga en nuestro corazón, alabado sea Cristo, para siempre eso que yo no entiendo, eso que yo no miro, eso que yo no puedo descubrir, que sea el Señor en su misericordia que me hable a mí, alabado sea Cristo, para siempre. Y que me pueda decir: el diablo lo va a visitar, solo que con corbata y saco. Alabado sea Dios. Que el Señor lo reprenda. El diablo te va a visitar, solo que con falda. El diablo te va a visitar, solo que con buenas palabras te va a ir a hablar. Que el Señor lo reprenda. Poder en la sangre de Cristo para siempre. Se va a querer disfrazar. Alabado sea Dios. ¿Qué es lo que dice la Escritura? Que este hombre era del maligno y mató a su hermano. Oiga, era del maligno y lo mató. Él lo mató. Poder en la sangre de Cristo. Pero mire, en el mismo verso 12 existe una pregunta y dice: ¿y por qué causa le mató? Oiga, ¿por qué causa le mató? Usted a través de la Escritura no encuentra, oiga lo que le voy a decir, usted a través de la Escritura no encuentra que Abel le haya hecho algo malo a su hermano Caín, que Abel le haya hecho algo malo a su hermano, y entonces que Caín sintiera odio en contra de él, alabado sea Dios, sintiera odio, sintiera rencor, sintiera deseo de venganza. La Escritura no marca que Abel le haya hecho algo malo a su hermano, alabado sea Dios, para que él sintiera tanto rencor, tanto odio en contra de él, y que su odio llegara hasta la muerte. Alabado sea Dios. ¿Por qué causa le mató? Esa es la pregunta que aparece. ¿Cuál era la causa? ¿Cuál era la razón? Alabado sea Cristo para siempre. Dice la palabra del Señor: ¿y por qué causa le mató? Porque sus obras, hablando de Caín, eran malas, y las de su hermano justas. Oiga, la malicia y la maldad que puede haber en el hombre, escúcheme, hermano, puede llegar a buscar a aquella persona que es inocente, aquella persona que es ingenua, aquella persona que no tiene alcance para darse cuenta quién es el que está atrás de esa cara, quién es el que está atrás de ese traje, quién es el que está atrás de ese sentir, quién es el que está atrás de todo eso. Alabado sea Dios. Pero es importante que usted y yo aprendamos, que le oremos al Señor, que clamemos, como dice el profeta Jeremías: clama a mí, yo te responderé y te enseñaré cosas grandes y ocultas que usted no conoce. Pero ore, y yo le voy a mostrar. Ore y yo le voy a revelar. Alabado sea Dios. Ore y yo le voy a mostrar. Poder en la sangre de Cristo para siempre. Que no es ese hombre que le está hablando, que no es esa mujer, es el diablo, que se lo reprenda el que está hablando. Gloria a Dios, amados hermanos. Caín lo mató. Primer libro del profeta Samuel, mire lo que dice. Acompáñenme. Primer libro del profeta Samuel. Qué bueno es Dios, hermanos. En el primer libro del profeta Samuel, capítulo 18, vamos leyendo la Biblia, hermano. capítulo 18 del primer libro del profeta Samuel, y quiero que leamos del verso 8 al verso 11. Capítulo 18 del primer libro del profeta Samuel, verso, gloria a Dios, 8, dice: y se enojó Saúl en gran manera, y le desagradó este dicho, y dijo: a David dieron 10,000, y a mí 1,000, no le falta más que el reino. Verso 9, y desde aquel día, dice la Biblia, Saúl no miró con buenos ojos a David. Verso 10, aconteció al otro día que un espíritu malo de parte de Dios tomó a Saúl, y él desvariaba en medio de la casa. David tocaba con su mano, gloria a Dios, como los otros días, y dice la Biblia, y tenía Saúl la lanza en la mano, y arrojó Saúl la lanza diciendo: enclavaré a David a la pared, pero David lo evadió 2 veces. Alabado sea Dios. Aquí hay otro caso diferente, porque aquí David sí se dio cuenta que Saúl no lo quería. A pesar de que Saúl le ayudaba, a pesar de que David, cuando él tocaba aquel instrumento, hermano, como que la presencia de Dios visitaba, y el espíritu malo que atormentaba a este hombre llamado Saúl se apartaba de él. Pero ¿cuál era el problema? ¿Cuál era la maldad que había? ¿Cuál era el sentir que había hacia David? David no le había hecho nada malo a Saúl. Al contrario, David había marchado con los ejércitos de Saúl, y David había vencido a aquel gigante que se llamaba Goliat. Y cuando ellos venían de regreso de la batalla, todas las mujeres salieron a cantar y a decir: Saúl hirió a sus 1,000, David a sus 10,000. Eso no le gustó a él. Eso no le pareció. No le pareció. Dice la Biblia que desde ese día él ya no miró con buenos ojos a David. ¿Cuántos alabamos al Señor, hermanos? Dice que ya no miró, dice el verso 9, desde aquel día Saúl no miró con buenos ojos a David. Pero yo quiero que ponga atención aquí en esto, hermano, porque nosotros tenemos que pedirle al Señor mucho, mucho. ¿Por qué? Porque David, ¿qué malo había hecho para que Saúl, cada vez que lo mirara, le estuviera haciendo caras? ¿Qué mal había hecho este hombre llamado David, que cada vez que Saúl lo miraba, hermano, no lo miraba con buenos ojos, lo miraba con malos ojos? ¿Qué le había hecho David a Saúl? No le había hecho nada. Oiga, al contrario, David había contribuido para que la nación de Israel y el ejército de Israel saliera de aquella afrenta que tenían, hermano, muchos días aquel Goliat, hermano, denigrando a los ejércitos de Israel. Y David llegó a hacer un bien. Pero ¿por qué lo miraba con malos ojos? ¿Algún día lo han visto a usted con malos ojos? O todo el que lo mira, lo mira a usted con buenos ojos. Alabado sea Dios. A David lo miraba Saúl, cada vez que lo miraba, a ver qué carota le hacía, qué miradota le hacía. Alabado sea Dios. Y mire, hermano, yo quiero que usted ponga atención en esto, porque aquí hay un problema grande que usted y yo tenemos que orar y evitar. A mí me llama mucho la atención la historia de José. ¿Sabe por qué? Porque usted conoce a José, aquel hombre que sus propios hermanos no lo querían. Cada vez que él soñaba algo de parte de Dios, se burlaban de él y decían: ahí viene el soñador, decía. Los hermanos, hermano, no querían a José, escuche, pero ahí estaba él. Su papá sí lo quería, pero ahí estaba él, y ellos no lo querían. No lo querían. Ahí viene el soñador. Entre los propios hermanos de él se empezaron a tramar de qué manera lo desaparecían, de qué manera lo eliminaban, los propios hermanos de él. Oiga, hermano, cualquier persona que tenga el Espíritu de Dios en su vida y tenga la presencia de Dios en su vida, no intentará hacerle mal a otra persona. Pero cualquier otra persona, hombre o mujer, que la presencia de Dios ya no esté con él, sino que haya una presencia extraña, una presencia de las tinieblas, que el Señor lo reprenda, buscará hacer el mal. Y no le importa a quién. ¿Por qué le resalto la vida de José? Continuando con esto, porque sabe una cosa, a José no solamente sus propios hermanos lo humillaron, lo golpearon, lo intentaron matar, lo echaron en una cisterna que estaba seca, que no tenía agua, no lo mataron, pensaron que se iba a morir ahí, pero después cambiaron de pensamiento y lo vendieron, sus propios hermanos lo vendieron. Sus propios hermanos lo vendieron, alabado sea Dios para siempre. Sus propios hermanos le hicieron mal. Pero póngame atención, ¿qué es lo que quiero resaltar yo de esto? Que lo que a mí me admira de este hombre llamado José, que sabía que sus hermanos eran sus verdugos, que en vez de ser sus hermanos los que le dieran protección, en vez de ser sus hermanos los que le ayudaran, eran sus verdugos los que lo vendieron. Pero a pesar de todo eso que hicieron en contra de él, alabado sea Dios, este hombre guardó su corazón. Guardó su corazón. ¿Por qué le digo que guardó su corazón? Porque la Biblia dice que cuando él estaba en la casa de Potifar, este hombre se dio cuenta que todo lo que tocaba José, Dios lo bendecía. Y la Biblia resalta que estaba ahí de sirviente y de esclavo, pero la Biblia resalta que Jehová estaba con él. Y cuando lo metieron preso, dice que halló gracia ante el carcelero y Jehová estaba con él. Para que Dios esté con usted y esté conmigo, no tiene que haber rencor, no tiene que haber maldad. La Biblia dice: bienaventurados los de limpio corazón. ¿Por qué? Porque ellos van a ver a Dios. José guardó su corazón, José guardó su vida. Por eso cuando usted encuentra en el libro de Génesis que cuando él se encuentra con sus hermanos, oiga bien, él tenía la autoridad para encarcelarlos, tenía la autoridad para matarlos, tenía la autoridad para dejarlos morir de hambre. Pero José tenía un corazón limpio, sano, que me llama la atención, hermano, que cuando llegaron sus hermanos, él, gloria al Señor, no aguantó. Dice la Biblia que no aguantó estar delante de ellos y fue a llorar. A tal manera que su llanto, su lloro se escuchó y se dio a conocer en todo aquel pueblo, que todos se asombraron que José estaba llorando, alabado sea Dios. Y le dice a sus hermanos: yo soy José, yo soy José, les dice delante de ellos. Ahora era José el segundo en el mando ahí en esa nación. Yo soy José, quienes ustedes vendieron. Yo soy José, de quienes ustedes se burlaban de mí. Yo soy José, de quien echaron ustedes en aquella cisterna seca. Yo soy José. Pero no tengan temor, les dice Dios. Dios me preservó la vida para adelantarme a ustedes y para que ustedes no se mueran de hambre. Poder en la sangre de Cristo. ¿Sabe por qué le estoy diciendo esto? Porque con Saúl es diferente. Porque si usted ve la Biblia, donde estamos leyendo, dice el verso 10, que aconteció al otro día, el verso 10, que aconteció al otro día que un espíritu malo, póngale cuidado a esto, que un espíritu malo, dice la Biblia, de parte de Dios tomó a Saúl, y él desvariaba en medio de la casa, ¿Qué es lo que usted, yo quiero que usted comprenda? Que el enemigo, que el Señor lo reprenda. ¿Qué es lo que él quiere? Dejarlo a usted y dejarme a mí vacíos de la presencia del Señor. Quiero decirle que Saúl se había ensañado tanto de David. Oiga, hermano, oiga lo que le estoy diciendo. Que Saúl se había ensañado tanto de David, te sentía tanto odio, que la Biblia dice que él andaba ahí en la casa con una lanza en la mano. ¿Y sabe qué decía? Enclavaré a David, decía. En su mente decía, voy a enclavarlo. ¿Qué es lo que le quiero decir yo? Que este hombre se llenó de tanta ira, se llenó de tanto enojo, se llenó de tanta envidia en su corazón, que ya no había lugar para la presencia de Dios. Y un espíritu malo se apoderó de él. Un espíritu malo. ¿Por qué? Porque él dio cabida. Ahí es donde usted y yo tenemos que tener mucho cuidado. Ahí es donde usted y yo tenemos que orarle al Señor. Tenemos que pedir misericordia a nuestro Dios, amados hermanos. Porque hay gente, aún hablemos dentro del camino del Señor, que si no cuida su corazón, alabado sea Cristo para siempre, puede abrirle las puertas. Podemos abrir las puertas a las tinieblas. Que el Señor las reprenda a causa de nuestra falta de humillación, a causa de nuestra falta de aceptación, a causa de nuestra falta de humillación en la presencia de Dios. Usted y yo podemos abrirle el corazón. O sea que este hombre llamado Saúl estaba tan enojado, tan enfurecido, que ya no hubo lugar para la presencia de Dios en el corazón de él. Entonces, un espíritu malo. Y ese espíritu malo lo hacía desvariar. Dice la Sagrada Escritura que mientras él andaba ahí, alabado sea Dios para siempre, pero escúcheme una cosa, pero David ya se había dado cuenta y sabía que tenía que cuidarse del rey. Él se dio cuenta, no, este no me mira con buenos ojos. No me puedo dormir delante de él. No me puedo dormir delante de él, porque ya me di cuenta que con los ojos que me miran no son buenos. No anda bien el rey, no anda bien el rey Saúl, no anda bien, anda mal. Poder en la sangre de Cristo, no anda bien, no está pensando correctamente, no está pensando cuerdamente. Y estando en eso, David, cuando le lanza la primera lanza, y David se hizo el quite, dice la Biblia que David esquivó y pasó la lanza.
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0: 14 horas con 39 minutos.
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0: 14:46.
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0: 14:56.
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2: 15 horas con 3 minutos.
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0: 15:44.
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1: 120 minutos.

Es un privilegio hermoso esta tarde para este humilde servidor estar con ustedes, gente linda, y bendecir su vida a través de la frecuencia 92.9 de Radio Estéreo Cumbre.

Y el programa alegre, Tardecitas Cristianas. Hoy jueves 9 de julio del año 2026, viviendo la semana número 28. Es un privilegio hermoso entonces, gracias a los buenos amigos y a los buenos hermanos que se unen a nosotros con su comunicación y con su sintonía. 77-6904-19 4014-3988. Estamos para servir al Dios del cielo y también a usted en esta tarde bonita, tarde de bendición.

0: Tardecitas cristianas a través de la voz evangélica de Huehuetenango. Saludos para mi amigo Marvin Martínez. Allá en Sunul nos está oyendo, Dios lo bendiga. También a su familia, a su distinguida esposa y doña Lina Pineda. Ah, su apellido, ¿verdad? Dios les bendiga, una buenísima tarde. Serio Cumbre, buena tarde, aló.
1: Buenas tardes, hermanos, Dios me bendiga.
0: Muy amable, muchas gracias, igualmente.
1: ¿Será que nos vamos a hacer con una alabanza?
0: Con mucho gusto, ¿cuál será su alabanza?
1: Los correos de Dios, ayer hablé con Dios.
0: ¿Cómo dijo?
1: Los correos de Dios, ayer hablé con Dios.
0: Vaya, vamos a buscarlo. ¿A quién complacemos?
1: Paola, vamos a ver cómo tenemos.
0: Vaya, Dios la bendiga. Gracias por llamar. Bueno. Bueno, pues tenemos un audio. Vamos a ver qué dice este audio. Claro que también recibimos audios. Vamos a ver quién nos envía este audio. Aquí está entonces.
2: Buenas tardes, hermano Horacio. Que el Señor le bendiga. Aquí está escuchando su programa aquí en la casa de mi hermana Carmen. Domingo, que hoy está cumpliendo un año más de vida, hermano. Aquí estamos celebrando con ella, hermano, en su casa aquí en Aldea Quiajolatuishap. Y le deseo muchas felicidades a mi hermana Carmen. Aquí ella escuchando la Radio Cumbre. Y ahí me pone una alabanza de Francisco Orantes, hermano, de cumpleaños. Por favor, hermano Horacio, que el Señor me la bendiga, hermano.
0: Muy bien, muchas gracias a hermana. Hermana Mayra, hermana Carmen, entonces está de cumpleaños, hermana Carmen. Y hermanita Mayra, domingo está allá en su casa, dice, celebrando el cumpleaños. Al rato vamos a incluir la alabanza de cumpleaños, pero mientras tanto vamos a incluirle esta alabanza a doña Carmen. Bueno, esperamos, dice, no es que evangélica, dijo, pero esperamos que Dios toque su corazón, ¿verdad? Y también entre a lo que es el redil del Señor. Dios bendiga a la hermanita de hermana Mayra, allá en San Sebastián, Huehuetenango, y que su cumpleaños sea de mucha, pero de mucha bendición. Vaya, pues, saludos y bendiciones. Nosotros seguimos con más aquí en Estéreo. Viajando voy para aquel hogar. Interpreta el dúo García.

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Gracias a hermanito Enrique Francisco por su comunicación esta tarde. ¡Qué alegría, qué bendición! ¡Saludos, hermano Enrique! Una buena tarde, le deseamos a todo volumen, escuchando el programa alegre Tardecitas Cristianas y la voz evangélica. Allá en Talleres Palacios, en la zona 6, a todo volumen, échele volumen. Un saludazo para mi amigo don Edgar Hernández. También para el mero mero, don, el hermano don Guaito. Para todos en esta tarde. Gracias por su comunicación. Es un privilegio de parte del grande y eterno Dios el estar con ustedes y juntos exaltar ese nombre que es sobre todo nombre. Agradecimiento es el título de esta alabanza para bendecir la vida de doña Carmen Domingo allá en San Sebastián, Huehuetenango, hermanita, hermana Mayra, disfrutando de su cumpleaños y claro que está agradecida, ¿o no? ¿O no? Vaya pues.

0: 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Tardecitas cristianas a través de la voz evangélica de Huehuetenango, Estéreo Cumbre. Buena tarde. Aló.
1: Aló, hermanito, buenas tardes.
0: Mucho gusto de saludarla, buena tarde, Dios le bendiga.
1: Buenas, hermanito, sí, mire, saludándolo aquí por su programa, que es una gran bendición.
0: Oh, gloria a Dios, qué bueno, gracias a Dios. Cuénteme, ¿cuál es su nombre, hermanita?
1: Aquí, mire, para saludar a todos mis nietos y nueras y... sus yernos, que visito lindo me los bendiga.
0: Claro que sí. Claro que sí, hermana. ¿Qué más?
1: Sí. Y los que están lejos.
0: También, ¿verdad? Muy bien.
1: Pero sé que están bien allá con el Señor, que busquen al Señor, que es lo importante.
0: Claro que sí.
1: Sí, hermanito. Y un saludo para usted y que Dios me lo bendiga.
0: Muy amable, hermanita, su nombre, disculpe.
1: Migda Carrillo.
0: Ah, hermanita Migda, en la zona 12, ¿verdad? Dios la bendiga, hermana.
1: Sí, hermanito, y un saludo para uno de mis dos hermanitos que se llama Jaime Carrillo y su esposa se llama Lili Carrillo también.
0: Vaya, vaya, qué bueno. Vaya, hermana, ya escucharon su saludo. Yo le agradezco mucho su participación, ¿oyó?
1: Hermanito, ¿me puedo complacer con una de mis alabanzas de marimba?
0: Sí, claro que sí. Vamos a incluir al rato una melodía con marimba.
1: Va, gracias, hermanito.
0: Para servirle. Bendiciones a hermana Migda Carrillo en la zona 12. Saludos para su familia. Claro que sí, le vamos a bendecir. ¿Por qué no? ¡Música bonita! ¡Ah! Música que llena, ¿verdad? Música que nos acerca a la presencia del Dios eterno. El dúo Débora canta Cristo.

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0: 9:34, 39:62 y 30:16, 56:73. 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

y 3 minutos pasan de las 4 de la tarde aquí en Radio Estéreo Cumbre. 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Tardecitas cristianas para la gloria del Señor, haciendo la diferencia a lo largo y ancho de nuestra amada patria, Guatemala. Saludos para el hermanito Edgar López en su bus urbano. Nos escucha, un saludazo para quienes le acompañan, un saludazo para mi buen amigo Víctor Hugo Martínez también en su microbús, ahí a todo volumen, escuchando la voz evangélica. Saludos para mi amigo Marvin Martínez y a toda su familia, allá en Sulul, échele.

Claro que ahora también leemos la palabra bendita de Dios. ¿Por qué no? Aquí hay de todo. La palabra santa de nuestro Dios, capítulo número 7 del libro del Evangelio según San Lucas. Leemos esta tarde para la gloria del Señor. Leemos de sus versículos del 4 en adelante. Juntándose una gran multitud, y los que de cada ciudad venían a él, les dijo por parábolas. Escuche usted, ¿qué les dijo? El sembrador salió a sembrar su semilla, y mientras sembraba, una parte cayó junto al camino y fue hollada, y las aves del cielo la comieron. Otra parte cayó sobre la piedra y nacida se secó porque no tenía humedad. Otra parte cayó entre espinos y los espinos que nacieron juntamente con ella la ahogaron. Y otra parte cayó en buena tierra y nació y llevó fruto a ciento por uno. Hablando esas cosas, decía a gran voz: el que tiene oídos para oír, oiga. Todo esto, ¿y quiénes no oyeron? Si allá había una gran multitud. Ahora, ¿qué pasó después? Sus discípulos le preguntaron diciendo: ¿qué significa esta parábola? No entendieron tampoco, ¿verdad? Entonces, ¿qué les dijo? A vosotros os es dado a conocer los misterios del reino de Dios, pero a los otros por parábolas, para que viendo no vean y oyendo no entiendan. Esta es pues la parábola. Escuche usted, la semilla es la palabra de Dios. Y los de junto al camino son los que oyen, y luego viene el diablo y quita de su corazón la palabra para que no crean y se salven. Los de sobre la piedra son los que, habiendo oído, reciben la palabra con gozo, pero estos no tienen raíces, creen por algún tiempo. Y en el tiempo de la prueba se aparta. La que cayó entre espinos, estos son los que oyen, pero yéndose son ahogados por los afanes y las riquezas y los placeres de la vida y no llevan fruto. Mas la que cayó en buena tierra, estos son los que con corazón bueno y recto retienen la palabra oída y dan fruto con perseverancia. ¡Qué calidad, verdad! Como dijo alguien, más clara ni el agua. Bueno, pues él les tuvo que decir uno por uno, ¿verdad? Uno por uno. ¡Ay, bendito Dios! Gracias a nuestro Padre Eterno. 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Tengo alegre el corazón. ¿Y usted? Saludos para hermana Gracielita de Barrón de la zona 5.

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Seguimos con el programa Tardecitas Cristianas y la Voz Evangélica de Huehuetenango. Saludos para los microbuseros allá en Comitán, Chiapas, México. Una buenísima tarde a quienes nos sintonizan a lo largo y ancho de nuestra amada patria, Guatemala. El grupazo norteño, el Cordero de Dios de la Zona 6, canta.

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Seguimos con el programa alegre, Tardecitas Cristianas, de esta tarde del día jueves. Hoy estamos viviendo la fecha 9 de julio del año 2026. Les cuento, estamos viviendo también la semana número 28 del año 2026. Para usted que ya regresó a casita después de una jornada más de trabajo, pues qué bueno, ¿verdad? Gracias a nuestro Dios, que el Dios del cielo le bendiga y que, bueno, pues todo sea éxito en su vida, tanto espiritual como material. Si usted en este día está pasando momentos difíciles, cuántas cosas pasan en la vida, ¿verdad? Pero yo le animo en el nombre del Señor a que usted levante el ánimo y siga creyéndole al Dios del cielo, ya que sus promesas hasta este día permanecen, sus promesas continúan, y las promesas del Señor son: no te dejaré ni te desampararé. Solamente clama a mí y yo te responderé y te enseñaré cosas grandes y ocultas que tú no conoces. Saludos y bendiciones para todos. Claro que estamos para servir al Señor y también a usted. Este canto dice: por la fe, interpreta hermana Lidia y hermana María.

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Seguimos con el programa Alegre Tardecitas Cristianas. 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

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El doctor Recinos, con su familia y todo su personal, muy pero muy agradecidos con el Dios del cielo. Saludos para el Canchito Gil, al hermano Gilberto Samayoa, allá en la zona 6, allá nos está oyendo en compañía de su familia con esta alabanza. Le bendecimos.

Con este canto, con esta alabanza de cumpleaños, bendecimos la vida de doña Carmen Domingo, allá en San Sebastián, Huehuetenango. Ella es hermanita de hermana Mayra de Domingo. Y claro que con esta alabanza le saludamos y le deseamos muchas felicidades, que el Dios del cielo le dé mucha vida, ese es nuestro deseo. Con este canto nos despedimos también, hasta la próxima.

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